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1: Colombia da un giro político a la derecha y da la delantera al candidato independiente Abelardo de la Estrella en la primera vuelta de las elecciones presidenciales. Se medirá en el balotaje con el izquierdista Iván Cepeda. El heredero político de Gustavo Petro rechazó los resultados del conteo preliminar. Aseguró que hubo irregularidades en el registro de cerca de 900.000 cédulas y señaló al gobierno ecuatoriano de interferir en los comicios.
2: Como ha ocurrido con el señor presidente Noboa, motivado o seguramente concertado y complotado con el señor de la Espriella, no es otra cosa que una vulgar, abierta y descarada intervención en nuestro proceso electoral y concretamente en el sur del país, donde se sabe tenemos una votación significativa.
1: Su aliado, el presidente Petro, también rechazó el conteo. Dijo que solo atenderá y aceptará los resultados de las comisiones escrutadoras dirigidas por jueces colombianos. Pero tras la publicación del 100% de los resultados por parte de la registraduría, no se ha pronunciado. Ante los cuestionamientos de los resultados, de la Espriella lanzó un mensaje contra Cepeda y Petro durante la celebración de su triunfo en Barranquilla.
3: Vamos a defender la democracia por la razón o por la fuerza.
1: Lo señaló de estar vinculados con los grupos armados y les advirtió que no deben desconocer los resultados.
3: El heredero de los narcoterroristas, el amigo del ELN y de la FARC, Cepeda, te vamos a derrotar.
4: No se atrevan, no se les ocurra desconocer la voluntad popular, porque aquí hay un pueblo que nos va a enfrentar, nos va a derrotar.
1: Los colombianos irán nuevamente a las urnas el 21 de junio para definir quién ocupará el Palacio de Nariño.
5: Con 5 minutos.
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0: Continuamos con la serie de reportajes a las provincias de nuestro país. Hoy, la bella provincia de El Oro.
1: Viejas minas de donde se extraía el codiciado metal, el oro, que ansiosamente buscaban los conquistadores españoles, todavía se las puede visitar en Portobelo, asimismo Villarrica y otros, en conjunto con ciudades de una extraña y bella arquitectura popular, tallada en madera como zaruma y piñas.
0: Machala, ciudad que se la conoce como la capital mundial del banano, porque desde allí, a través del Puerto Bolívar, se exporta esta apreciada fruta a todo el mundo, por lo que la provincia tiene grandes y extensas plantaciones de banano, así como piscinas para obtener camarones en cautiverio, que son muy apetecidos por sus compradores.
1: Por ser una provincia fronteriza, tiene un intenso comercio con el vecino Perú, para aportar en gran forma con el desarrollo de la provincia y el país.
0: Tienen la isla de Jambelí sus mejores playas para el descanso y el deleite de sus visitantes.
1: Zaruma, calles angostas y empinadas, llenas de casas talladas en madera que se han conservado con el tiempo, lucen sus torneados y más detalles de una arquitectura singular que la ha hecho atractiva para los artistas, pintores, fotógrafos, turistas y conocedores de este rico arte.
0: Artesanías, zapatos de cuero, conservas de frutas y otros.
2: 19 horas. Con 19 minutos.
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7: 19 horas con 48 minutos.
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2: 20 horas con 16 minutos.
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Uno de los principales objetivos de los padres es enseñarles a sus hijos que las acciones tienen consecuencias inevitables. Algunos padres bien intencionados desperdician las oportunidades que se les presentan para enseñarles a sus hijos la relación que hay entre el comportamiento y las consecuencias al librarlos constantemente de problemas. Por ejemplo, esto sucede cuando un joven de 15 años coge sin permiso las llaves del auto de la familia y su padre paga la multa cuando el hijo es arrestado. Por nunca haber experimentado las dificultades que resultan de la falta de sensatez, un joven puede entrar en la edad adulta sin saber realmente que cada movimiento que él hace afecta directamente su futuro. ¿Y de qué manera puede un padre enseñar esta lección? Dejando que el niño experimente una cantidad razonable de incomodidad cuando se comporta irresponsablemente. Así que cuando Juanita dice que debe entregar su importante proyecto escolar al día siguiente y todavía no ha empezado a hacerlo, resista la tentación de ayudarla. No estoy diciendo que permita que sufran algún daño, pero pequeñas dosis de realidad pueden enseñarles que hay una conexión entre las acciones y las consecuencias.

0: 20 horas con 57 minutos.
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0: 21 horas con 2 minutos.
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0: 21 horas con 34 minutos.
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0: 22 horas con 24 minutos.
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0: 23 horas con 10 minutos.
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0: 23 horas con 21 minutos.
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0: 23 horas con 30 minutos.
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0: Cero horas con dos minutos.
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0: Cero horas con 13 minutos.
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0: Cero horas con 45 minutos.
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0: mañana con 19 minutos.
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0: la mañana, con 25 minutos.
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0: la mañana, con 36 minutos.
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0: 3 de la mañana, con 23 minutos.
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0: de la mañana con 37 minutos.
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0: de la mañana con 48 minutos.
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0: 3 de la mañana con 57 minutos.
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1: La guerra arancelaria entre Ecuador y Colombia marcó el comercio bilateral durante 4 meses. Nació como una tasa de seguridad impuesta por el presidente Daniel Noboa, que hasta abril representó una recaudación de 121 millones de dólares, según información del SRI. Pero ¿a cuánto ascienden las pérdidas del comercio? Es un balance en el que trabajan el Comité Empresarial Ecuatoriano y los gremios del país. Por lo pronto, las cifras que se manejan son estimaciones.
2: Existieron muchos movimientos diferentes, tanto cliente-proveedor como proveedor-cliente Ecuador-Colombia, Colombia-Ecuador, anticiparon compras o anticiparon ventas. Estos inventarios, que no se puede hablar de un sector en específico, porque cada uno habrá comprado de acuerdo a su capacidad económica, todavía no se ven en esencia cierta.
1: La Cámara de Comercio de Tulcán señaló que durante febrero y marzo el comercio entre ambos países se redujo en un 65%, mientras que en abril y mayo la disminución superó el 90%.
3: Las pérdidas en el caso de las exportaciones ecuatorianas hacia Colombia, semanalmente se perdió en estos dos primeros meses aproximadamente entre 50 a 60 millones semanales. Y de Colombia, o sea, bordearon entre los 150 a 200 millones.
1: En abril y mayo, según estimaciones de esta Cámara, semanalmente se dejaron de exportar hasta 80 millones de dólares.
3: Se perdieron aproximadamente unos 5 mil empleos.
1: La recuperación de esos empleos se podrán contabilizar a finales de junio.
4: Cinco de la mañana. Con 3 minutos.
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1: La decisión de Ecuador de retirar la tasa de seguridad impuesta a Colombia abrió la puerta a la normalización del comercio binacional, pero en la frontera todavía predomina la espera. Este lunes, hasta media mañana, apenas 20 camiones de importación y exportación cruzaron la frontera. La zona de aforo del transporte pesado en Carchi, que antes del conflicto comercial recibía 120 camiones diarios, hoy mueve apenas 15 vehículos. El sector espera que Colombia también oficialice la eliminación de los aranceles del 35, 50 y 75% impuestos a 190 productos ecuatorianos.
2: Esperemos lo más pronto se normalice y tengamos los resultados para tratar de recuperar estos 4 meses perdidos.
1: En la frontera aún existe expectativa porque no se ha emitido un decreto por parte del gobierno colombiano para la eliminación de los aranceles a las importaciones ecuatorianas. Del lado colombiano ya se observan los primeros movimientos. Empresas de transporte han iniciado acercamientos para retomar el envío de mercancías hacia Ecuador. La Asociación de Camioneros Seccional Ipiales reporta que 3.000 camiones empiezan a regresar a la frontera para reanudar sus operaciones.
3: En Medellín, en Cali, en Bogotá, están cargando y retornando a sus hogares después de 2 y 3 meses que estuvieron desplazados.
1: Pero los actores de la cadena logística advierten que la recuperación será progresiva y dependerá de las decisiones que aporte Colombia. Además, consideran que tomará tiempo recuperar las pérdidas acumuladas que, según el Comité de Trabajadores de la Frontera, alcanzan cifras millonarias en la zona.
4: Un estimativo aproximado, podemos hablar casi de unos 400 millones de dólares a la fecha.
1: Por ahora en Rumichaca, la expectativa supera al movimiento de carga.
5: Cinco de la mañana, con 12 minutos.
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1: Colombia da un giro político a la derecha y da la delantera al candidato independiente Abelardo de la Espriella en la primera vuelta de las elecciones presidenciales. Se medirá en el balotaje con el izquierdista Iván Cepeda. El heredero político de Gustavo Petro rechazó los resultados del conteo preliminar. Aseguró que hubo irregularidades en el registro de cerca de 900.000 cédulas y señaló al gobierno ecuatoriano de interferir en los comicios.
2: Como ha ocurrido con el señor presidente Noboa, motivado o seguramente concertado y complotado con el señor de la Espriella, no es otra cosa que una vulgar, abierta y descarada intervención en nuestro proceso electoral y concretamente en el sur del país, donde se sabe tenemos una votación significativa.
1: Su aliado, el presidente Petro, también rechazó el conteo. Dijo que solo atenderá y aceptará los resultados de las comisiones escrutadoras dirigidas por jueces colombianos. Pero tras la publicación del 100% de los resultados por parte de la registraduría, no se ha pronunciado. Ante los cuestionamientos de los resultados, de la Espriella lanzó un mensaje contra Cepeda y Petro durante la celebración de su triunfo en Barranquilla.
3: Vamos a defender la democracia por la razón o por la fuerza.
1: Los señaló de estar vinculados con los grupos armados y les advirtió que no deben desconocer los resultados.
3: El heredero de los narcoterroristas, el amigo del ELN y de la FARC, Cepeda, te vamos a derrotar.
4: No se atrevan, no se les ocurra desconocer la voluntad popular, porque aquí hay un pueblo que los va a enfrentar, los va a derrotar.
1: Los colombianos irán nuevamente a las urnas el 21 de junio para definir quién ocupará el Palacio de Nariño.
5: Cinco de la mañana. Con 29 minutos.
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1: Este intenso sol no cesa y el INAMI ya alertó que gran parte del país soportará altas temperaturas hasta el miércoles 3 de junio. Y de hecho, este lunes dos provincias son las más afectadas. Pichincha llegará a una radiación 13 e Imbabura 11. Ambas son consideradas extremadamente altas. Le sigue Carchi, Esmeraldas, Manabí, Santa Elena y Loja con radiación 10, muy alta. Pero, ¿qué daños puede producir la exposición prolongada a los rayos ultravioleta? La dermatóloga y subdecana de la Facultad de Ciencias Médicas de la Universidad Central de Quito, Tamara León, lideró una investigación sobre las lesiones cutáneas asociadas a la exposición solar. Los hallazgos mostraron el impacto de la radiación solar, sobre todo en personas que trabajan largas jornadas al aire libre.
2: En realidad, de estas 150 personas, la mayor parte tuvo melasma, es decir, baño negro, mancha.
1: Agrega que se debe considerar que Quito cuenta con una menor capa atmosférica, al estar situada a 2.850 metros de altitud.
2: Las pieles más blancas, rubios y de ojos claros son los más afectados.
1: Cifras del Registro Nacional de Tumores de Solca, Quito, revelan que cada año se detectan cerca de 650 nuevos casos de cáncer de piel en la capital.
3: Generalmente, del promedio diario, el 70 o el 80% de las personas que vienen a la consulta dermatológica vienen por algún problema de la piel agravado por el sol.
1: Para el dermatólogo Clever Oyague, las personas creen que el cuidado de la piel es solo estético.
3: Que toda persona después de los 35 años de edad debe de revisar su piel una vez al año. Uso de protector solar cada 2 horas, la ropa tiene que ser larga, usar sombrero de ala ancha, usar gafas oscuras.
1: Cuidados que son importantes considerar incluso en niños y adultos mayores, porque aun cuando el INAMI también advierte de probables chubascos leves, la radiación seguirá elevada.
4: ¿Cómo confiar en Dios cuando no lo entiendes? Nadie es inmune ante los desafíos de la vida. Todos hemos pasado por algún momento complicado, ya sea una enfermedad, la pérdida de un ser querido, tocar decenas de puertas buscando empleo y ver que ni una sola se abre. En fin, momentos en la vida en los que todo parece caótico, porque enfrentamos desafíos que no estaban en nuestra mente y mucho menos en nuestros planes. Y creo que todos hemos sido testigos de esos aparentes silencios de Dios que no comprendemos. Y es ahí donde nos preguntamos, ¿dónde estás, Señor, ahora cuando más te necesito? Es ahí, en esa tierra incierta, donde la fe se vuelve real. No porque entendamos lo que está pasando, sino porque decidimos confiar en medio del silencio. Confiar en Dios no siempre significa tener paz inmediata o respuestas claras. A veces toca seguir adelante en medio de las dificultades, seguir caminando con el corazón roto, pero con la mirada puesta en aquel que nunca falla. Es abrazar la verdad de que Dios está trabajando incluso en lo que no se ve. Es creer que Dios tiene el control y nos ha escuchado y está preparando lo que es mejor para cada uno de nosotros. La Biblia dice, confía en el Señor con todo tu corazón y no te apoyes en tu propia inteligencia. Reconócelo en todos tus caminos y Él allanará tus sendas. Proverbios capítulo 3, versos 5 y 6. Esto no es una invitación a ignorar lo que sentimos. Somos humanos y naturalmente, si la estamos pasando mal, lloraremos, sentiremos angustia, pero es ahí donde la fe juega un papel muy importante para saber atravesar la tormenta confiando en el Señor. Por eso Pablo decía, todo lo puedo en Cristo que me fortalece. Pablo es el ejemplo más claro de cómo sentirse en paz en medio de las dificultades. Tal vez no entiendas hoy, tal vez tardes un tiempo en ver lo que Dios está haciendo, pero mientras tanto, ten la paz en tu vida y la confianza de que Él está contigo. No te ha soltado y nunca lo hará. No te ha olvidado. Estás en sus manos y en ellas siempre hay propósito, incluso en medio del dolor. Confía, respira, avanza, no te rindas. Dios está escribiendo con su puño y letra tu historia y tiene muchas.
5: 5 de la mañana con 37 minutos.
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1: Empieza el régimen FIFA con entrenamientos en el complejo del Columbus Crew, acompañados por autoridades de FIFA, también por custodia del máximo organismo del fútbol y por supuesto también las prácticas que irán centradas y orientadas. Primero, al encuentro amistoso ante Guatemala del 7 de junio, donde se espera ver al equipo titular, incluido Pacho Incapié, al menos un tiempo o al menos 30 minutos, y después sí todo enfocado en el gran debut para el 14 de junio ante Costa de Marfil. Algunas reacciones positivas en cuanto a la convocatoria con Anthony Valencia, este chico que superó varias lesiones y se ha metido en la nómina final en Bélgica, lo mismo Jeremy Arévalo y Jackson Poroso. Por ahí pasan las sorpresas de esta nómina final de Sebastián Becasese para la... A propósito, vamos a escuchar al entrenador de la Tricolor después de lo que fue la victoria del equipo el pasado fin de semana con un equipo alternativo ante Arabia Saudita en el penúltimo amistoso internacional.
2: Sí, muy positivo, como bien decís vos, un grupo que tuvo que armarse en 4 o 5 días, donde tuvimos 10 jugadores que solamente han llegado ayer. Entonces creo que es muy importante, ¿no? No contando tampoco los dos jugadores que están en la Champions. Creo que es muy positivo, sobre todo después del gol. Agradecido al público, que otra vez se ha convocado de manera masiva. Hay mucho entusiasmo y creo que está bueno cómo han vibrado, sobre todo en el segundo tiempo, que se han sentido muy bien.
3: Cinco de la mañana, con 42 minutos.

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1: El jugador español Marc Cucurella, compañero de Moisés Caicedo en el Chelsea, se refirió a la selección ecuatoriana de fútbol en rueda de prensa. Destacó el nivel de los jugadores de la Tri, consideran que pueden hacer un papel destacado y espera que se vayan pronto a casa. Escuchemos.
2: Pero no sé, creo que Holanda me parece que tiene gran equipo y luego hay uno que Ecuador que no me da mucha confianza a nivel bueno. Creo que va a hacer un buen papel y es una selección que tiene unos jugadores y que parece que no esté ahí, pero creo que va a hacer las cosas bien, o sea que ojalá se vaya pronto para casa.
1: Continuamos revisando goles. Ya se vive la Copa del Mundo. Japón le ganó por la mínima diferencia a Islandia en Tokio en su despedida antes de viajar al continente americano. Partido disputado en el Estadio Nacional. Y así llegaba Koki Ogawa al minuto 85 para anotar la única conquista. Apareció de cabeza Japón, que pinta para ser una de las revelaciones. Estados Unidos, los anfitriones, le ganaron 3-2 a Senegal. Serginho Dest al minuto 5. Christian Pulisic se quita al arquero y anota el 2-0 en apenas 19 minutos. Luego sería el turno de Sadio Mané, el ex Liverpool, hoy en el fútbol de Arabia. De derecha convertía el gol del descuento. Arrancaba la segunda mitad y Florian Balogun anotaba la tercera de Estados Unidos, pero al 51 Sadio Mané, aprovechando un error del portero, anotó el 3-2 final. ¿Y qué pasó con Suiza? ¿Qué pasó con Jordania? Los europeos ganaron 4-1. Abril emboló al minuto 26 de penal, abriendo el marcador a los 31. Dan Endoye, pase filtrado y una muy buena definición de derecha para ampliar el marcador. Se terminaba el primer tiempo y otro penal para los suizos. Granit Xhaka no falla desde los 12 pasos. Oden Al-Fakhouri, arrancando el segundo tiempo, anotó el gol del descuento y Jordania se ilusionaba con una posible remontada, pero Christian Fasnacht dijo que esto no iba a ser así y Suiza ganó 4-1. Los jugadores de la selección argentina llegaron a Kansas City en Estados Unidos para iniciar su preparación a pocos días del arranque del Mundial y lo hicieron en medio de un gran recibimiento de hinchas que alentaron a los integrantes con cantos y banderas. Como es característico, la albiceleste tiene su campamento en esa ciudad y entrenarán en el Compass Minerals National Performance Center. Lionel Messi y Rodrigo De Paul aterrizaron horas después para sumarse a la concentración, mientras que México, otro de los coanfitriones, confirmó mediante un video en redes sociales a los 26 jugadores.

Jugadores que los representarán en este mundial. El experimentado arquero Guillermo "El Memo" Ochoa encabeza la lista e irá por su sexta participación en un mundial. El delantero Santiago Jiménez, que tuvo una temporada irregular en el Milan, también está en la convocatoria.

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1: Al amanecer de este lunes, las paradas de Ambato estuvieron vacías. Los buses urbanos no salieron a las calles como parte de la racionalización del servicio anunciado por los transportistas, que dispusieron que las 350 unidades operen únicamente entre las 8 y las 14 horas. La medida busca presionar al municipio para que se trate el incremento de la tarifa del pasaje. Quienes debían movilizarse temprano hacia sus trabajos, escuelas o actividades comerciales tuvieron que recurrir a camionetas, furgonetas y otros vehículos particulares.
2: Sí, esperaremos a los señores ruseros, porque siempre es un servicio, algunos malos, algunos buenos también, ¿no? Siempre nos hace falta ahí.
1: Para reducir las complicaciones en la movilidad, el municipio autorizó el ingreso de buses intercantonales al centro de la ciudad. Además, personal fue delegado en paradas y sectores de mayor afluencia para orientar a los usuarios.
3: Autorizamos también el tema de taxi ruta y la posibilidad que el transporte mixto y transporte de carga pueda realizar también el servicio de la transportación.
1: Los transportistas urbanos insisten en que la tarifa del pasaje no se ha modificado desde el 2015 y aseguran que el aumento de los costos de operación es insostenible.
4: Teniendo una pérdida que refleja dentro del estudio técnico de $23,330 por cada unidad de transporte acá en la ciudad de Ambato. Esto hace que nosotros no podamos renovar el parque automotor, no podamos pagar las deudas que al momento tenemos.
1: Según el municipio, el estudio técnico para la revisión de las tarifas ya está elaborado y solo falta que sea tratado en el Consejo Cantonal, donde se definirá si existe un incremento y de cuánto será. Sin embargo, el gremio del transporte advierte que se mantendrá esta medida de forma indefinida hasta que el tema sea conocido por el Consejo.
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5: La magíster Cecilia Chacón. Magíster, hoy celebramos el Día del Niño y aunque en Ecuador ha evolucionado hacia un festejo con regalos, con alegría, la situación de preocupación por los niños es alta en nuestro país. ¿Qué podemos comentar de esta celebración? Magíster, muy buenos días, bienvenida a nuestro programa de noticias.
6: Don Fernando, muy buenos días a usted y a todos nuestros queridos oyentes. Y en este día vamos a recordar, a celebrar a la infancia, al niño que llevamos dentro, pero sobre todo a la niñez de nuestra querida provincia, de nuestro querido Ecuador. Si bien es cierto, las Naciones Unidas reconocen al Ecuador como un país que ha manifestado su voluntad política, constitucional y en las diferentes normas con la prioridad de atención a los niños y niñas en el Ecuador, y esto es muy bueno porque es un país que no solo reconoce, sino que tiene que garantizar y comprometer todos los recursos del Estado para la prioridad fundamental de los intereses de niños y niñas. Con esto dicho, don Fernando, también no dejamos de pensar que el Ecuador es un país todavía con extrema pobreza y pobreza, de la cual los niños y las niñas se hacen eco. Por lo tanto, es importante, necesario que la política pública cantonal, provincial, nacional, reconduzca la política pública a priorizar especialmente a los más pobres, a los que menos tienen. Todavía en el Ecuador, el analfabetismo cunde a la niñez ecuatoriana porque muchos padres de familia no tienen ni siquiera para mandar a sus hijos a una escuela pública. Aunque la educación es gratuita en el Ecuador, el analfabetismo infantil, es decir, los niños que deberían estar en la escuela, no tienen las condiciones necesarias para llegar a su escuelita pública. Esto también viene de la mano del crimen organizado que ha hecho que muchos de los territorios en el Ecuador sean territorios que no se puede llegar.
5: El niño debe disfrutar de todos los derechos sin discriminación de raza, color, sexo, idioma, religión o nacionalidad. ¿A qué debe comprometerse nuestro país para proteger los derechos de los niños, Magister?
6: Uno de los elementos más esenciales en el que el Ecuador debe trabajar a todo nivel, don Fernando y queridos amigos, es no a la discriminación. No a la discriminación en niños y niñas, en las unidades educativas, en el ambiente familiar, en el ambiente social. ¿Por qué? Porque la discriminación es uno de los factores fundamentales del bullying, de la generación de maltrato psicológico que los niños y niñas están abocados. En nuestro país hay muchos niños migrantes que no tienen la culpa de por qué han migrado sus padres. Hay muchos niños migrantes en el sector educativo que son objeto de maltrato. Los niños más grandes, los niños que no están sensibilizados desde sus hogares, promueven una discriminación despiadada a niños y niñas. Esto es necesario evitar por condiciones étnicas, por condiciones económicas, por condiciones de venir de otro lugar. Todos estos factores que aparentemente en nuestro país, en pleno siglo XXI, no debería hacerse presente, es un factor común. Entonces, el Estado debe comprometerse a trabajar, y todos, don Fernando, desde la familia, todos quienes tenemos hijos, sobrinos, nietos, no a la discriminación. El segundo elemento, garantizar el desayuno escolar en las condiciones más sensibles económicas que esté el país. El desayuno escolar debe estar presente en las unidades educativas, debe tener conciencia de textos asequibles a niños y niñas. Hoy los textos se vuelven no una necesidad educativa, sino un lujo, un privilegio significa tener un texto en la educación hoy, don Fernando, y por lo tanto el Estado también tiene que apelar a condiciones de mejora de la calidad del estudio, con textos asequibles para niños y niñas, mejorar la calidad del transporte y obviamente la seguridad para que los niños y niñas en sus espacios educativos dentro y fuera de las aulas también tengan la garantía de que sus derechos y sobre todo su infancia, la inocencia, esté adecuadamente cuidada. Y obviamente una recomendación para todos quienes tenemos hijos, don Fernando, no a la violencia infantil, buscar mejor el diálogo. Nadie viene con el manual de ser papá o de ser mamá bajo el brazo. No estudiamos para ser papás, no hay universidad que nos dé el posgrado de padres, pero la necesidad infantil es sobre todo la necesidad de comunicación y de amor, ante todo, don Fernando.

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2: 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Ambato, el Ecuador y el mundo, unidos con las noticias del Grupo Radial Continental. El doctor Francisco Rivera. Doctor, con el 92,85% de las mesas contabilizadas por la Registraduría Nacional de Colombia, el candidato de ultraderecha Abelardo de la Espriella, del Movimiento Defensores de la Patria, y el izquierdista Iván Cepeda, del Pacto Histórico, disputarán en segunda vuelta la presidencia de Colombia el próximo 21 de junio. ¿Qué podemos comentar respecto de los resultados de las elecciones presidenciales en Colombia? Doctor, muy buenos días. Bienvenido a nuestro programa de noticias.
3: Gracias, don Fernando, a nuestra amable audiencia. Efectivamente, el resultado de la primera vuelta, porque obviamente con esos resultados habrá balotaje entre los dos candidatos que han recibido el apoyo mayoritario de los colombianos. Obviamente la tendencia del electorado y de los nuevos gobiernos en América Latina evidentemente se van hacia la derecha, porque larguísimos años de predominio de la izquierda le han conducido a las sociedades de los diferentes países a estados calamitosos. Ha sido la característica el robo de los fondos públicos, la corrupción tan campante, y más que todo el tema de violencia civil y el narcotráfico. Y frente a esa realidad, la mayoría del pueblo y de los pueblos de América Latina se han inclinado por los candidatos de la derecha, con la esperanza de que algo cambie su realidad, que algo cambie en la historia de estos pueblos, y obviamente pues todos los ciudadanos esperamos que así ocurra.
2: Hay sorpresas, o hubo sorpresas más bien, porque el candidato de la ultraderecha fue el triunfador, a pesar que en las encuestas se daba el triunfo del candidato Cepeda. También sorpresas por la poquísima votación de Paloma Valencia, doctor.
3: Lamentablemente las encuestadoras y quienes hacen los sondeos de opinión no están aplicando las normas técnicas, las normas científicas como debería ser. También estas empresas parecería que están distorsionando los datos de acuerdo a la persona o a la empresa o al grupo que les contrata. Pues esto es un tema que ya no es de sorprenderse. Las encuestadoras desde los años 2000-2010 en adelante no han acertado una sola ocasión, así es que lo que pasó en Colombia no creo que llame la atención realmente.
2: Esta elección ha sido particularmente importante para los ecuatorianos debido a las últimas pugnas surgidas con el vecino país del norte respecto a la seguridad de la frontera, respecto a los aranceles. ¿Usted considera que Ecuador influenció en algo en el resultado de las elecciones en Colombia, doctor?
3: Bueno, en primer lugar creo que hay que aclarar, analizar que no es un problema de Ecuador y Colombia. Yo le diría más claramente, es un problema de Daniel Noboa con Gustavo Petro, en el que lamentablemente por esas decisiones los ciudadanos de los dos países hemos sido afectados enormemente. No le quito razón a Daniel Noboa de haber impuesto un arancel, una tasa de seguridad, para lograr que el presidente colombiano también, de alguna forma, asuma la responsabilidad en el control del narcotráfico, de la guerrilla, del lavado de activos. Sin embargo, creo que en parte sí habrá influido la decisión de eliminar los aranceles. Fue un golpe político de la semana anterior entre Noboa y el señor Díez Priela, quienes, pues así lo anunciaron, que de ganar el candidato de ultraderecha, los aranceles, pues a partir, y como efectivamente ocurrió, a partir del 1 de junio, pues se revisarían, se rebajarían al menos al 30% hasta ir estableciendo una nueva relación de tributos en la importación y exportación de los productos.
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2: El economista Marcelo Mejía. Economista, el pasado viernes el gobierno ecuatoriano dejó en evidencia que la tasa de seguridad impuesta a los productos colombianos responde más a cálculos políticos que a criterios técnicos económicos. A partir del día de hoy, con el triunfo del candidato de la ultraderecha, las tarifas arancelarias para ingreso de productos colombianos a nuestro país bajan a cero. ¿Qué podemos comentar sobre estas decisiones con el resultado de las elecciones presidenciales en Colombia? Economista, muy buenos días. Bienvenido a nuestro programa de noticias.
7: Don Fernando, buenos días. Un gusto saludarles a todos los amigos oyentes del Grupo Radial Continental. Pues sí, Ecuador justamente eliminó la totalidad de los aranceles y restricciones comerciales impuestos a Colombia, que rige a partir del día de hoy, 1 de junio. Y prácticamente esta medida lo que hace es poner fin a una disputa comercial y arancelaria que hemos tenido ya durante mucho tiempo. Esto pues indudablemente viene a ponernos a nosotros en lo que significa un cambio en las políticas ecuatorianas, sobre todo considerando las elecciones que se dieron ayer en la República de Colombia. Se elimina el 100% de los aranceles y gravámenes aplicados, y obviamente esta resolución oficializó que exista un restablecimiento del 0% de la tasa arancelaria, normalizando de esta forma el intercambio comercial. Indudablemente hay que continuar pensando que dentro de las autoridades del país y también de Colombia habrán ciertas actualizaciones de carácter comercial, sobre todo en lo que significa el manejo aduanero y el servicio que en este caso se está dando. Pero es importante entender que es un paso sumamente importante para mejorar las relaciones comerciales entre los dos países.
2: Ahora, si gana, lógicamente en la segunda vuelta, el candidato Esprelia, ¿se eliminará definitivamente los problemas ante la comunidad andina de naciones? Quedarían prácticamente superados. Pero, ¿qué pasa si eso no sucede en las elecciones de segunda vuelta en Colombia, economista?
7: Bueno, indudablemente en ese sentido hay que tomar en consideración que vemos lo que ha sucedido directamente. Lo que cambia la política colombiana respecto no solamente a la eliminación de los aranceles, sino también a una nueva política que va más allá del comercio, sino también en la cooperación. Hemos escuchado que justamente el candidato, que en este caso ha logrado tener ese contacto con el presidente Noboa, ha llegado a un acuerdo verbal sobre el cual directamente, aparte de agradecerle al presidente Noboa sobre la gestión que ha hecho contra la inseguridad, también también se ha generado una propuesta mediante la cual la promesa de Colombia es luchar en las fronteras y buscar de alguna manera que estos problemas graves, sobre todo de la delincuencia, el narcotráfico, las guerrillas que tienen al país colombiano desde hace años sumidos en graves problemas, no lleguen también a Ecuador. Esto indudablemente nos lleva a nosotros a pensar que claramente existe no solamente esa decisión de cooperación, sino probablemente un cambio al rumbo que necesita Colombia y que obviamente va a beneficiar a la comunidad andina, porque indudablemente productos nuestros como productos del vecino país siempre llegan a todo el Cono Sur y naturalmente generan una dinamización en la economía sudamericana.
2: Hay que tomar en cuenta también que la Comunidad Andina de Naciones, la CAN, ya emitió una disposición de carácter supranacional que ordenaba la eliminación del arancel y que este cumplimiento obligatorio, no acatarla, es violar normas que pueden acarrear sanciones a nuestro país, economista.
7: Sí, justamente nosotros vimos claramente cómo la CAN ordenó y de hecho logró poner fin en muchos aspectos a los aranceles y restricciones comerciales recíprocas entre Colombia y Ecuador. Y esto indudablemente hasta llegaron a 100% como conocemos nosotros públicamente, y es lo que bajo la emisión de resoluciones a principios de mayo dictaminó la eliminación obligatoria de estas trabas. Ahora claro, hay que tomar en consideración que a principios justamente de mayo este organismo declaró que los aranceles vulneraban el acuerdo de Cartagena, y ahora tras generarse ya el fin de este problema, indudablemente la medida arancelaria y el levantamiento de las restricciones harán que podamos nuevamente volver a un estado de normalidad. Esto es importante, como le decía, para la comunidad andina y sobre todo para todo lo que significa el comercio entre los dos países, en donde la afectación ha sido sumamente alta y claro, ha generado pérdidas millonarias a los comerciantes, a los productores, tanto grandes como pequeños, que aspiramos y a cambio directamente con estas nuevas medidas.
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2: La doctora Anabel Pérez, concejal del municipio ambateño. Doctora, hemos escuchado a través de las redes sociales en la última semana la rendición de cuentas de la mayoría de concejales. Ellos demuestran una permanente decepción por la administración actual en el municipio ambateño. Y siguen los problemas, el paro de los transportistas, la tasa de recolección de basuras, la falta de agua potable en la parte norte de la ciudad de Ambato. ¿Qué mismo está pasando en el municipio ambateño, a pesar del entusiasmo que mantiene la primera autoridad, donde que refleja que todos los problemas están solucionados en nuestra ciudad de Ambato? Doctora, muy buenos días.
10: Muy buenos días, un saludo cordial, estimado Fernando, y por supuesto también a toda la ciudadanía que nos observa y nos mira por este prestigioso medio de comunicación. Bueno, mencionar dentro de este parámetro, pues que lógicamente todos los inconvenientes que se nos presenten en nuestra ciudad ha sido generados incluso por la misma administración municipal. Usted hacía referencia muy acertadamente sobre el tema del agua, que lógicamente quiénes son los que tienen que impulsar este parámetro es la administración municipal con las empresas públicas que están a cargo de aquello, porque tienen la disponibilidad en el ámbito de recursos, tanto financieros, humanos y lógicamente también materiales. Dentro de ese aspecto, por ejemplo, mencionar de que hay muchas denuncias, preocupaciones por parte de la ciudadanía, en donde de una u otra forma los inconvenientes se van presentando cada vez más y se van agudizando más en nuestro cantón. El mismo tema de la tasa de recolección de basura, que fue uno de los procesos que se presentó ya a la Contraloría General del Estado, en mi caso como concejal, porque se pudo verificar, se pudo evidenciar que lógicamente esta tasa de incremento de recolección de basura lógicamente no cuenta con un sustento ni legal, tampoco técnico, y mucho menos en el caso también del sistema en el cual se está verificando se está generando la información y probablemente la recaudación.
2: La tasa de recolección de basura busca financiar a una empresa que desde el inicio no se logró financiar de alguna forma, y ahora se piensa, con el incremento de la tasa de recolección de basura, llegar a niveles un poco seguros en el tema económico en la empresa Gitza, doctora.
10: No es cuestión de generar más gastos ni incrementar más valores o más impuestos y tasas a los ciudadanos. Es cuestión de administrar bien los recursos que la ciudadanía tiene y que genera, lógicamente, a través de sus pagos. En ese sentido, yo debo mencionar de que esta tasa de recolección de basura, quien la presentó fue el Ejecutivo Cantonal, privativamente o exclusivamente en base a su competencia, que es presentar tasas en tema tributario. Y ahí nosotros, o al menos en mi caso, yo pude evidenciar que esta tasa no contaba con los cálculos actualizados, con los cálculos, en este caso, reales, de lo que conlleva generar un costo o determinar el costo de producción de la tasa de recolección de basura. Y es por ello que ya luego, en el informe de fiscalización, quiero comentarles a la ciudadanía que se ha presentado a la Contraloría General del Estado, en donde yo he solicitado que se realice un informe, un examen especial urgente, en donde se pueda determinar incluso la suspensión de esta tasa, mientras presentan, lógicamente, adecuadamente los cálculos de los costos. Además de aquello, tiene que ser reales. Yo, dentro de este parámetro, quiero mencionar de que la ley menciona que los costos deben estar alineados a la producción del servicio, más no a servicios externos. Aquí está alineado el costo de la tasa de basura al salario básico unificado, y también está alineado al consumo de metros cúbicos de agua potable, lo cual no tiene absolutamente nada que ver con el costo real de la tasa de recolección de basura. ¿Y quiénes pagamos los platos rotos? Pues lógicamente son todos los ciudadanos.
2: ¿Hay alguna fórmula técnica, doctora, para arreglar de alguna forma esta problemática que afecta sobre todo a personas de escasos recursos económicos?
10: Sí, efectivamente, uno de los aspectos que también se recomienda es contar con un catastro actualizado, es decir, con una base de datos actualizado tanto de la parte urbana como rural, identificar cuáles son estos costos, por ejemplo, cuánto nos cuesta barrer, cuánto cuesta recolectar la basura, cuánto cuesta el mantenimiento, el combustible y muchos otros aspectos, incluso también el mano de obra. Todos estos temas que son parte de los costos, lógicamente, de producción del servicio de la tasa de recolección de basura. En ese sentido, tiene que serlo mucho más técnico, y van a contar con un proceso, un valor real, un valor justo y, lógicamente, no exagerado y excesivo, como fue aprobado en este caso en Consejo Municipal por la alcaldesa en este tema y su mayoría, sin analizar justamente estos datos, sin escuchar que iba a haber un incremento, incluso porque una cosa en don Fernando era que él Estado solicitaba de que se haga un cambio en el método de recaudación, ya no por la empresa eléctrica, que la empresa eléctrica contaba con más o menos 150,000 usuarios, y que se lo haga a través de los municipios. Aquí aprovecharon esa, a sobretexto de aquello, aprovecharon esta disposición para subir la tasa, lo cual no tiene nada que ver. Y otro de los aspectos importantes es que utilizaron datos, en este caso, que ya no están actualizados, que datan del año 2020, una consultoría, cuando la realidad del 2025-26 es totalmente distinta. Es decir, la norma mismo requiere que sean costos reales y actualizados. Por ello es que esperemos que la Contraloría pueda realizar este examen inmediatamente. Se ha pronunciado, y en otros casos, ¿cómo se pronuncia la Contraloría? Lógicamente, a través de los informes, en las recomendaciones y en los hallazgos que encuentra. Ustedes recordarán que en el caso, por ejemplo, de fotorradares, la Contraloría hizo el examen especial, se pronunció mencionando que el Consejo renegocie el contrato. Ustedes recordarán este tema. Entonces, si está determinándose que existe contradicción con la normativa, si hay costos errados, y lógicamente el sistema de informático también no cuenta con todas las seguridades y toda la certeza que los ciudadanos requieren, lógicamente tendrá que tomar algunas decisiones en esa instancia.
2: ¿Cuándo tendremos respuesta de la Contraloría? Porque también hay que reconocer que estos aspectos demandan de mucho tiempo. Es decir, mientras se espera el resultado de la Contraloría, los zambateños tendremos que seguir cumpliendo la tasa impuesta por la municipalidad. Mira, doctora.
10: En este tema también se solicitó a la Administración Municipal la otra vía, la otra alternativa, no solamente esperar justamente a la Contraloría, sino a la Administración Municipal, por cuanto es la responsable de presentar ordenanzas tributarias, presentar una reforma inmediatamente a esta reforma de la ordenanza, para que se puedan definir realmente los costos y de esta manera poder realizar un análisis realmente objetivo y técnico, porque hay lugares en donde se paga el servicio de basura, pero no hay recolección de basura, en otros lugares, en cambio, hay deficiencia en este trabajo, en este procedimiento. Lo importante, como lo menciono, es que como concejal se ha presentado esa información. Yo quiero indicar también que se solicitó información a la Administración Municipal. No nos han entregado toda la documentación, entregaron apenas un poco de documentos incompletos, y eso es preocupante porque eso limita el proceso fiscalizador. Sin embargo, yo he solicitado información externa para poder comparar aquella información y, lógicamente, poder tener un informe sustentable, en este caso, con evidencias que sean presentado a la Contraloría General del Estado, y lógicamente evidenciando todos estos parámetros, en donde se ha pedido también un informe al sistema, una auditoría al sistema informático. Entonces, dentro de ese ámbito, hay estas dos vías, don Fernando. La Contraloría lógicamente realizará su estudio, su análisis. Yo lo he solicitado que sea de forma urgente, esperemos de que, y confío en que de esta forma se pueda realizar. Se ha presentado aquí en Ambato, en la delegación de Tungurahua, y también se la presentó en Quito, para que en la Dirección de Auditoría Interna de los Gobiernos Autónomos Descentralizados, para que puedan tomar acción sobre este particular.

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2: 6:31 a.m.
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0: Saludos amigos, muy buenos días. Noticias en las estaciones del Grupo Radial Continental. La mañana del día martes 2 de junio del 2026. Los principales acontecimientos locales, nacionales, internacionales, el contacto informativo con las principales ciudades ecuatorianas, las entrevistas a los personajes que hacen noticia y opinión, esto y mucho más en las estaciones del Grupo Radial Continental. Jaime Aguirre, Julio y Fernando Velástegui para acompañarles en esta mañana informativa, siempre con la bendición de Dios. Que la bendición de Dios nos alcance en este día, nos abrace, que nunca nos deje, que Dios nos bendiga permanentemente con mucha alegría, cariño, salud, abundancia. Bendiciones especiales para todas las familias que a esta hora de la mañana siguen las noticias en las estaciones del Grupo Radial Continental. 6 de la mañana, 32 minutos, titulares de prensa. El Universo, el mayor diario nacional y diario super, destacan las siguientes informaciones. Ley contra mafias inicia el camino legislativo para debate. Policía busca a primos de Aquiles Álvarez. Vela, Esprilla y Cepeda elevan el tono de la campaña colombiana. Se normaliza comercio en la frontera norte. Convocatoria mundialista Ecuador 2026. Conozca a los 26 futbolistas que representarán al país en el mundial. Las 6 de la mañana, 33 minutos. Titulares de prensa. Diario Expreso y Diario Extra que ya están a la venta en la ciudad de Ambato. Destaca las siguientes informaciones. El contrato de Catamayo con Progen estaba inflado. El contrato de la termoeléctrica en Catamayo entre la empresa eléctrica regional del sur y Progen registraba un claro sobreprecio. El temor por la tuberculosis sale libre. Casos de contagios por fuera de los presos alienta este medio razonable. Operación Proscribir sigue en marcha. El caso de Zamora puede sumarse al de otros actores y movimientos opositores. La violencia golpea al norte de Quito. Iñaquito y el Inca se ven sacudidos por hechos que alteran la tranquilidad de los ciudadanos. La democracia interna pone a correr a los partidos políticos. Ambato sufre el paro parcial de su transporte. Tricolores mundialistas, nueva lista, nuevo reto. Entre los 26 futbolistas elegidos para el Mundial, resaltan figuras como William Pacho, Piero Hincapié y Moisés Caicedo. La Tri quiere superar la barrera de los octavos de final. Las 6 de la mañana con 35 minutos, 6 con 35 minutos. Titulares de prensa. Diario El Heraldo destaca las siguientes informaciones. Camionetas particulares suplieron el transporte. Neumonía y desnutrición afectan a los niños. Mantienen plan de contingencia vial. Día del Niño en Parque El Sueño. Denuncian a transportistas en la fiscalía. Patologías aumentan en infantes. Educación vespertina y nocturna a la virtualidad. Chuquibanza, tesoro escondido en los páramos. Unión y Progreso, sociedad con 110 años de creación. Las 6 de la mañana con 36 minutos, 6 con 36 minutos. Titulares de prensa. Diario El Ambateñito destaca las siguientes informaciones. Buseros camellaron solo 6 horas. La falta de acuerdos entre el sector transporte urbano y el municipio de Ambato dejó ayer un mal sabor de boca. Controversial es lo nuevo que promociona Queen Bee en Ecuador. Milton Ramírez presentó su informe en Tisaleo. Nuevas reglas al declarar el IVA. Alistan reglamento para uso de las canchas en Pinyó. Las 6 de la mañana con 37 minutos, 6 con 37 minutos. El cable internacional, claves de las elecciones, auge ultra y la polarización del país. La primera vuelta presidencial deja Colombia dividida entre proyectos antagónicos. Disminuye las dudas sobre el resultado electoral. El país define el 21 de junio. Felicitaciones, advertencias y llamados a la transparencia. Líderes de la región reaccionan a la primera vuelta presidencial en Colombia. Segunda vuelta inicia con insultos y ataques. Los candidatos que definirán en la segunda vuelta elevan el tono. Estados Unidos e Irán se atacan uno al otro pese al alto el fuego. Teherán rompe los diálogos con Washington por la ofensiva de Israel en el Líbano. Un fin de semana intenso en Medio Oriente con bombardeos y represalias. La política de austeridad causará dolor en Chile, pero sin recortes. Bloqueo paraliza entrega de ayuda de la Organización de las Naciones Unidas a Cuba. Fujimori y Sánchez se culpan de caos en el Perú. Estas noticias estaremos ampliando a lo largo de la gran jornada informativa en las estaciones del Grupo Radial Continental. Las 6 de la mañana, 39 minutos, 6 con 39 minutos. En la nota editorial de esta mañana destacamos el tema Colombia, lección de autonomía electoral. La madurez democrática de una nación no se mide solo por la masiva asistencia a las urnas, sino por la fortaleza e independencia de las instituciones que custodian los votos. La reciente jornada electoral en el país vecino deja un mensaje contundente para el Ecuador. La transparencia es el único antídoto contra la desconfianza social. Mientras en otras latitudes los procesos se dilatan entre sospechas y apagones informáticos, el sistema colombiano demostró eficiencia al procesar la casi totalidad de las actas a una hora del cierre. Este logro técnico responde a un diseño institucional donde la registraduría opera con absoluta distancia del poder ejecutivo. Al ser un órgano blindado frente a las presiones de turno, los intentos políticos por deslegitimizar los resultados carecen de eco y caen en el vacío. El secreto de esta solvencia radica en el origen de su arbitraje. Al ser su máxima autoridad designada por las altas Cortes de Justicia, la Corte Suprema, la Corte Constitucional y el Consejo de Estado, se corta cualquier conexión con el gobierno de turno. Para Ecuador, mirar este espejo es indispensable. Urge reflexionar sobre el diseño de nuestro Consejo Electoral Nacional. La confianza pública no se decreta, se construye con autonomía real, técnica y lejos de los intereses de Carondelet. El sistema colombiano demostró eficiencia al procesar la casi totalidad de las actas en una hora del cierre. Esto responde a que la registraduría opera con absoluta distancia del poder ejecutivo. Así concluye la nota editorial de esta mañana. Las 6 de la mañana, 41 minutos, 6:41 minutos. El contrato de Catamayo con Progen estaba inflado. el contrato de termoeléctrica Catamayo entre la Empresa Eléctrica Regional del Sur y Progen registraba un claro sobreprecio y pese a ello se procedió. La prensa accedió a la información del proceso precontractual en el que la Comisión Técnica deja por escrito su recomendación de no continuar con el proceso por el alto precio de la oferta frente al referencial. Sin embargo, el gerente de la Empresa Regional del Sur, Fabián Valareso, ordenó que se prosiga con el contrato bajo el argumento de la emergencia energética. El contrato de Catamayo incluyó por primera vez la polémica fórmula de entregar el 70% del valor del contrato sin garantías de protección. La empresa entregó una oferta un 29,1% más costosa. Las 6 de la mañana con 42 minutos nos vamos a la capital de la República a recibir información nacional de última hora.
1: La carrera presidencial en Colombia entra en una nueva fase. Luego de las dudas planteadas por sectores del oficialismo sobre los resultados de la primera vuelta, el candidato Iván Cepeda aseguró que hasta ahora su equipo no ha encontrado evidencias de irregularidades de gran magnitud en el proceso electoral.
2: No hemos encontrado en este momento del desarrollo de esa labor evidencia sobre hechos que serán, digamos, de una dimensión o de una profundidad que merezcan un pronunciamiento sobre eventuales irregularidades.
1: Del otro lado, Abelardo de la Espriella celebró el triunfo obtenido en la primera vuelta, donde logró ubicarse en el primer lugar y ratificó su discurso enfocado en seguridad y confrontación contra sus adversarios.
3: Vamos a enfrentar, a derrotar y a castigar a los enemigos de Colombia que quieren destruir nuestra patria.
1: La tensión aumentó este lunes tras un intercambio de mensajes en la red social X. Cepeda propuso realizar un debate de cara al balotaje, pero de la Espriella respondió exigiendo que primero se reconozcan los resultados de la primera ronda, intensificando así la disputa entre ambos candidatos. En medio de la campaña, una encuesta de Atlas Intel firma que se acercó a los resultados de la primera vuelta, proyecta una ventaja para de la Espriella, con el 50% de la intención de voto, frente al 41% que obtendría Cepeda. Con este escenario, Colombia se encamina hacia una segunda vuelta decisiva el próximo 21 de junio. Los ciudadanos deberán elegir entre la continuidad del proyecto político impulsado por el oficialismo o un giro hacia la propuesta de derecha encabezada por de la Espriella.
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0: Las 6 de la mañana, 45 minutos, 6:45 minutos. Noticias en las estaciones del Grupo Radial Continental. Camionetas particulares sufrieron el transporte. La jornada comercial de los lunes en Ambato se vio alterada debido a la racionalización del servicio de transporte urbano y rural. Desde las 6 hasta las 8 de la mañana, estudiantes, trabajadores y comerciantes tuvieron que movilizarse en busetas escolares, transporte mixto y buses intercantonales para llegar a sus destinos. Entre las 8 de la mañana y las 2 de la tarde, el servicio se normalizó temporalmente, facilitando el retorno de los estudiantes. Sin embargo, por la tarde los buses se retiraron, dejando a decenas de personas esperando en paradas como la Avenida 12 de Noviembre, el Hospital Ambato y Huachi, donde el transporte intracantonal e intraprovincial asumió la demanda. La actividad comercial disminuyó notablemente, afectando sobre todo a los locales de comida. Mientras tanto, en el centro de transferencia de Ingaurco y en la operadora Quisapincha, las unidades laboraron con normalidad. La ciudadanía expresó su malestar ante esta situación que complica la rutina diaria. Mariana Tacuamán, comerciante del Mercado Modelo, recomendó que las ventas bajaron mucho porque la gente no tiene cómo movilizarse y los locales de comida pasaron casi vacíos. Por su parte, Carlos Morales, estudiante universitario, señaló que salir de clases por la tarde fue un caos total porque las paradas estaban llenas y le tocó subir en camionetas. Finalmente, Luis Chicaiza, empleado privado, mencionó que perder 2 horas en la mañana buscando alternativas de transporte afecta la puntualidad laboral y exigió que las autoridades solucionen este problema. Juan Tenorio, director de movilidad de la Municipalidad de Ambato, informó que la ciudad no se detuvo gracias a la aplicación de un riguroso plan de contingencia. Este operativo fue diseñado con el objetivo de garantizar el derecho a la libre movilidad y minimizar el impacto de la suspensión del servicio por parte del transporte urbano y rural. El funcionario explicó que mediante un análisis del plan operativo se constató que la afectación fue menor, permitiendo que los trabajadores, estudiantes y comerciantes pudieran llegar a sus respectivos destinos durante la jornada. Los resultados del plan estratégico demostraron una importante movilización de recursos. Un total de 83 vehículos de transporte intraprovincial fueron distribuidos de norte a sur y de oriente a occidente, garantizando el traslado de 3.320 usuarios. Ante este esfuerzo se sumaron 2.000 unidades de taxis, 135 taxis rurales, 500 unidades de carga liviana, 290 de transporte escolar y 45 unidades de servicio mixto. No obstante, el director reconoció que existieron sectores específicos donde no se pudieron desarrollar por completo las actividades planificadas. La municipalidad mantiene un monitoreo constante para evaluar la demanda ciudadana y las rutas, buscando proteger el derecho de las personas a movilizarse de forma segura y ordenada. Para ello se cuenta con el respaldo del Cuerpo de Agentes Civiles de Tránsito, el equipo de CONSECA y la Agencia de Orden y Control. Tenorio aclaró que la situación actual no es una racionalización, sino una suspensión total del servicio, lo cual constituye una causal que podría derivar en temas penales. Finalmente, la autoridad reiteró que las puertas al diálogo siguen abiertas, enfatizando que esta medida no afecta a la administración, sino directamente a los ciudadanos de Ambato. Como parte de las acciones inmediatas, se activará un mejoramiento del plan operativo enfocado en el corredor vehicular hacia el norte en dirección a la ciudad de Quito. El tema de la seguridad en los baldes del transporte mixto será tratado en próximas reuniones y se recordó que el uso de chivas no está autorizada. Hay que hacer un llamado tanto a los transportistas para que entiendan la realidad social de la población. Hay que hacer un llamado también a la municipalidad. Han dejado pasar 12 años sin los estudios de movilidad y esto ha perjudicado. Lógicamente hay leyes que cumplir como la caja común. Lamentablemente los transportistas no se ponen de acuerdo y hay que considerar esta posibilidad porque hay frecuencias, hay líneas donde se genera buenos recursos económicos, pero también hay otras frecuencias, otros recorridos donde la situación económica no permite una buena recaudación. Por consiguiente, también quito el tema de la seguridad en los baldes del transporte mixto será tratado en próximas reuniones y se recordó que el uso de chivas no está autorizada. Hay que hacer un llamado tanto a los transportistas para que entiendan la realidad social de la población. Hay que hacer un llamado también a la municipalidad. Han dejado pasar

0: Hay frecuencias, hay líneas donde se genera buenos recursos económicos, pero también hay otras frecuencias, otros recorridos donde la situación económica no permite una buena recaudación. Por consiguiente, también es necesario que las autoridades municipales construyan los estacionamientos, las estaciones, las paradas respectivas. Es decir, incumplimiento de parte y parte hace que la problemática siga latente en la ciudad de Ambato. Las 6:51 minutos, noticias y entrevistas en las estaciones del Grupo Radial Continental. A esta hora de la mañana estamos saludando cordialmente con el doctor Santiago Alvarado. Doctor, una sorpresa, el triunfo electoral de Abelardo de la Esprelia en Colombia. No necesariamente si se toma en cuenta el fracaso en Latinoamérica de las encuestas de formato tradicional que usualmente se hacen solo en zonas urbanas y con una serie de elementos que la realidad social de ahora ya no reconoce. ¿Qué podemos comentar del triunfo de Abelardo de la Esprelia en Colombia? Doctor, muy buenos días, bienvenido a nuestro programa de noticias.
1: Buenos días, don Fernando. En el caso de Colombia, considero que no existió mayor sorpresa, excepto de la candidata uribista, que se tenía una perspectiva. En un primer lugar se vendió una encuesta pública indicando que ella estaría en lugares estelares. Sin embargo, considero que la polarización en Colombia no hace sino ratificar la polarización de América Latina, con candidatos que representan a la derecha y candidatos que representan a la izquierda. Lo trascendente, considero que sigue siendo que el candidato de izquierda, ya ha señalado el candidato Cepeda, ha cuestionado los resultados, indicando de que no los acepta, pese a que pasa a segunda vuelta luego del balotaje, y eso deja una preocupación, un mal sabor de boca, porque cuestionaría eventualmente un triunfo segunda vuelta del candidato Spriene. Entonces, yo creo que América Latina nuevamente se enfrenta a lo que se llama el reloj ideológico. Después de gobiernos de izquierda aparecen los gobiernos de derecha, y después de los gobiernos de derecha aparecen los gobiernos de izquierda. Es importante y trascendente en Colombia analizar que más allá de los resultados, su economía no se ve afectada. Su economía no se ve afectada en atención a la responsabilidad con la que claramente se diferencia los hechos políticos de los hechos económicos.
0: En Colombia, doctor, hay intenciones reales de un giro de timón desde la izquierda radical y cercana a grupos políticos integrados por exinsurgentes hacia la derecha de mano dura empresarial que promete enfrentar en su propio terreno a los grupos delincuenciales organizados, doctor.
1: Recuérdese que el propio uribismo nace desde la perspectiva del combate a la izquierda y a la izquierda delincuencia organizada, así catalogada, tanto Petro como a Cepeda. Lamentablemente yo creo que tener ese tipo de candidatos a los que se les facilitó la participación democrática. Recuérdese usted que partidos políticos completos fueron aprobados en Colombia bajo el pretexto del desarme y del retorno a la democracia, permitiéndoles pues el número de senadores y luego propiciando la oficialización de estos partidos políticos. Una facilidad que no todas las personas han tenido en Colombia. Vemos con preocupación que hay partidos tradicionales como los liberales, por ejemplo, que no solo que han disminuido su participación, sino que ya no se visibilizan. Entonces, hoy sí tenemos una lucha ideológica muy contraria, derecha e izquierda, en Colombia. Y creo que esta segunda vuelta lo que hará es evidenciar un debate descarnado, los unos hablando de democracia, hablando

0: de delincuencia organizada y los otros hablando de deshumanización ideológica. En todo caso, América Latina nuevamente ve en el vaivén democrático la polarización de derechas e izquierdas y el apoyo desde fuera a la tesis ideológica que uno y otro representa. Lamentablemente, yo creo que en el caso de la izquierda no habrá un combate radical a la delincuencia organizada o a los grupos irregulares que todavía operan y no se han agregado a los procesos de paz en Colombia.
1: Doctor, hemos visto en las últimas horas al mismo presidente Petro y su candidato Iván Cepeda tratar de desmerecer y no aceptar aún los resultados que los ubica en segunda posición. También el presidente Petro ha culpado al presidente ecuatoriano de la influencia política para obtener estos resultados que él no se imaginaba alcanzar, doctor.
0: Como señalamos hace un instante, el papel de Petro como presidente va a ser deslegitimar los resultados alcanzados por izquierda o por la derecha en Colombia, así como el candidato Cepeda. Eso nos está evidenciando, en lo personal considero yo, no soy adivino, pero creo que está evidenciando ya una potencial pérdida de la izquierda colombiana, y por eso precisamente se anticipan a desconocer los resultados. ¿Por qué razón? Porque considero que el 6% que tiene la candidata uribista, más el porcentaje que tiene Spriella, eso le daría fácilmente un triunfo en segunda vuelta a la derecha colombiana para alcanzar los logros por ellos propuestos. Y claro, en ese escenario, el candidato Cepeda quedaría en segundo lugar y perdería las elecciones. Por eso, el adelanto y lo prematuro de desconocer los resultados para luego de ello deslegitimar una presidencia que quizá esté legítimamente triunfando en favor con los votos de los colombianos.
1: Ahora, el auge de la ultra y la polarización del país han sido las claves de estas elecciones en Colombia. La primera vuelta presidencial deja a Colombia dividida entre proyectos antagónicos, pero sin embargo disminuye las dudas sobre el resultado electoral. El país definirá el próximo 21 de junio con estos resultados, prácticamente mayor confianza del pueblo colombiano a favor de la ultraderecha, doctor.
0: Efectivamente, yo creo que se retornó a la Colombia de inicios de siglo, en los que, recordará usted, conservadores y liberales tenían enconados encuentros, ¿no? La guerra de los 100 días en Colombia y los enfrentamientos, y luego el origen propio o el origen mismo de los grupos irregulares, para ahora nuevamente están enfrentados, ya no Uribe con Petro, sino sus delfines, en el caso de la candidata que quedó descartada con el 6%, pero Spriella de todas maneras lo representa. Creo que América Latina asiste a una nueva visión, y creo que la ayuda no es desde el Ecuador, sino que creo que la ayuda viene desde otros lados, a la derecha o a la ultraderecha colombiana, que también enfrenta los mismos problemas que en el Ecuador. Un problema de crimen organizado, de delincuencia organizada, preocupante y galopante, y del mismo modo muy violento. Parece ser un denominador común en América Latina. En todo caso, yo creo que los ecuatorianos estamos expectantes de lo que sucede en el país, lo que sucede en Colombia, por ser un estado vecino cuyas economías están bastante ligadas y cuya movilidad está bastante enraizada en los dos territorios.
1: Finalmente, doctor, el sistema colombiano demostró eficiencia al procesar casi la totalidad de las urnas a una hora del cierre. Esto responde a que la registraduría opera con absoluta distancia del Poder Ejecutivo. Para nuestro país, mirar este espejo es indispensable. Urge reflexionar sobre el diseño de nuestro Consejo Nacional Electoral, doctor.
0: Bueno, yo creo que el modelo colombiano funciona muy bien en atención a su organización, pero por sobre todo a los niveles de autonomía e independencia que han venido alcanzando luego de también problemas que se tuvieron pero yo creo que compararlo con lo ecuatoriano, o qué debe aprender lo ecuatoriano, diría que yo absolutamente todo. En el Ecuador somos incapaces, 8 o 10 años, de cambiar a un Consejo Nacional Electoral que no responde a los verdaderos intereses de la democracia.
1: Bien, doctor, muchísimas gracias. Interesante su comentario analizando las elecciones presidenciales en Colombia. Muchísimas gracias. La participación del doctor Santiago Alvarado en nuestro programa de noticias. Tenga usted muy buenos días.
0: Buenos días, un abrazo a los oyentes de Radio Continental.
1: Marcamos las 7 de la mañana, 1 minuto, 7:01. La ley contra mafias inicia el camino legislativo para debate. Con la propuesta se busca reforzar la capacidad del Estado para combatir el crimen. Incluye inhabilidad profesional para abogados condenados por delitos. La propuesta de ley antimafia tuvo la cooperación del gobierno.

0: La realidad que enfrenta el país evidencia que el crimen organizado ya no opera como un fenómeno aislado, sino como una estructura compleja. Las 7 de la mañana con 2 minutos, la policía busca a primos de Aquiles Álvarez tras dictar la orden de prisión preventiva por el caso Goleada en contra de los hermanos Fernando y Andrés Viteri. El juez dispuso a la Policía Nacional que proceda con la inmediata localización y captura de ambos, quienes son primos del alcalde de Guayaquil, Aquiles Álvarez. En el caso se investiga una presunta estructura empresarial relacionada con operaciones financieras derivadas de la comercialización irregular de combustible en el país. Las 7 de la mañana con 3 minutos.
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2: 7 de la mañana, con 3 minutos.
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Las 7 de la mañana con 5 minutos, 7 con 5 minutos. Denuncian a transportistas en la fiscalía. Mario Aguilar, procurador síndico de la Municipalidad de Ambato, informó que se presentó una denuncia formal en la fiscalía en contra de los dirigentes del transporte debido a la paralización ejecutada en la mañana. El funcionario explicó que el artículo 346 del Código Orgánico Integral Penal establece que la persona que paralice un servicio público comete una infracción sancionada con 1 a 3 años de privación de la libertad. Aguilar enfatizó que como procurador tiene la obligación legal de actuar ante estos hechos que afectaron a la ciudadanía entre las 5 y las 8 de la mañana.

0: advirtiendo que se documentará cada infracción según el tiempo y el espacio en que ocurra. El procurador aclaró que, aunque la Constitución garantiza el derecho a la resistencia, este no puede ejercerse interrumpiendo servicios esenciales. El proceso legal seguirá un trámite ordinario que iniciará con una investigación previa, etapa en la cual se notificará a los denunciados para que ejerzan su derecho a la defensa. Aguilar recalcó que omitir la presentación de esta denuncia constituiría una infracción por incumplimiento de una obligación jurídica por parte de las autoridades municipales. Las 7 de la mañana con 8 minutos, 7 de la mañana con 8 minutos, a esta hora de la mañana estamos saludando cordialmente con la ingeniera Doris Aguilar. Ingeniera, la paralización del transporte urbano preocupa a la ciudadanía, especialmente a los barrios apartados del centro de la ciudad, a las parroquias, a los niños, a los trabajadores, en sus actividades diarias. ¿Qué podemos comentar sobre lo que vive la ciudad de Ambato? Especialmente nuestro municipio no atiende el clamor de los transportistas, no cumple con el plan de movilidad el municipio ambateño y de a poco se va tornando un verdadero caos en el tránsito de la ciudad. Ingeniera, muy buenos días, bienvenida a nuestro programa de noticias.
1: Tal cual. Buenos días, muchas gracias por la oportunidad. En realidad este tema de la paralización de los del transporte público ha hecho de que la ciudadanía lamentablemente tenga que tomar ciertas alternativas para movilizarse. Sin embargo, de ello, los sectores más distantes son los más golpeados, ya que ellos tienen que buscar las alternativas, pero a la vez también tienen que buscar dentro de su economía la forma de movilizarse. Esto está afectando al bolsillo del ciudadano y también está afectando a la psicología de los niños, ¿no? Que están acostumbrados a una hora de movilización, a llegar a sus actividades normales de escolares, y también a la juventud que tiene que hacer algún tipo de sacrificio para llegar a las unidades educativas. Creo que es el momento en que el municipio, con el consejo, pero sobre todo la parte administrativa de la municipalidad, dé el espacio para que exista un diálogo real y verdadero, buscando las alternativas de solución inmediatas para este tema.
0: Este problema va creciendo en los tiempos actuales. Se ha presentado ya una denuncia en contra de los transportistas, una denuncia en la fiscalía en contra de los dirigentes del transporte debido a la paralización del servicio público. Es una obligación legal actuar ante estos hechos que afectan a la ciudadanía, ingeniera.
1: En realidad, el hecho de que la municipalidad haya denunciado en la fiscalía un tipo de delito, ¿no?, hace saber de que lamentablemente está cortado, está eliminado el tema de una conversación adecuada entre estos dos entes que en realidad deben sentarse y favorecer a la ciudadanía y también al mismo gremio, ¿no? Yo creo que el gremio también está en la expectativa de que en un instante dado, luego de varios tiempo que han esperado para una elevación de la tarifa, pues se les dé algún tipo de resultado. Creo que hay muchos planteamientos que hacer. Desde la misma municipalidad, los concejales han hecho propuestas que no han sido escuchadas por la autoridad máxima y que lamentablemente esto retrasa este tipo de conversación que puede ser la alternativa de solución. También el gremio de transporte tiene que ser consciente que la ciudad no es con unos kilómetros de recorridos exagerados en donde tengan que sentar un valor económico de pago de pasaje alto, sino que realmente adherirse también a la situación real económica del país, del ciudadano, al bolsillo en realidad. Muchas veces se habla de los aspectos técnicos, sí, pero también por falta la municipalidad también tiene varios actos que cumplir desde las partes técnicas, que no lo ha hecho, y eso es lo que también le molesta al gremio y, cómo no, a la ciudadanía, que espera que sea respetar los derechos de las personas con discapacidades y etcétera, etcétera. Creo que es el momento de que el llamado ciudadano a la autoridad y también a la al gremio para que concienticen y lleguen a acuerdos con los que se solucione de manera inmediata.
0: Ahora, la Constitución garantiza el derecho a la resistencia, pero este derecho no puede ejercerse interrumpiendo servicios esenciales para la población, ingeniera.
1: Por supuesto, esto es, lamentablemente existe dentro de las mismas normativas algunos aspectos en los que de lado y lado se está incumpliendo y de lado y lado se está incumpliendo. Entonces, ¿esto qué le hace decir a la ciudadanía? ¿Qué es lo que está pasando? ¿Qué es lo que quieren hacer las dos partes? Pero lo que se necesita son eso, soluciones, más no pasar el tiempo en aspectos como suspender actividades, denuncias, que solamente confrontan a la ciudadanía, confrontan a la autoridad, confrontan al gremio. Es el momento de buscar las soluciones y las alternativas para que esto surja. La ciudadanía no puede seguir esperando a que pase el tiempo y seguir buscando cómo solucionar su necesidad de movilidad.
0: Hay incumplimientos de parte y parte. La ciudadanía pide un mejoramiento en el servicio de transporte. También solicita a la municipalidad implementar un plan de movilidad. Lamentablemente, no se respeta por parte de los transportistas el establecimiento de una caja común. En fin, hay incumplimientos de parte y parte, y estos incumplimientos deben superarse a través de un diálogo y ponerse a trabajar conjuntamente un verdadero plan de movilidad en los tiempos actuales, ingeniera.
1: Exactamente. Hay muchas alternativas que se pueden manejar. Creo que no las sanciones, creo que las denuncias y etcétera no van a llevar a ninguna solución. La ciudadanía en algún instante puede inclusive buscar alternativas de movilización, pero no para siempre. La municipalidad, la señora alcaldesa, debe convocar urgentemente para que se gestione dentro de la municipalidad lo que le corresponde, pero también buscando las alternativas. Como ya se había dicho, hay algunas opciones como cumplimientos con fechas y para la elevación en varias instancias, es decir, cumplidas las actividades, un porcentaje de subida, cumplida otra actividad, otro porcentaje, con el fin de que obviamente la ciudadanía salga beneficiada con un buen servicio, primero, con la cobertura de muchos otros sectores que no cuentan con el servicio de transporte, pero también con el cumplimiento de las normativas que a la vez deben ser reformadas, sí, y que inclusive estos planes de transportes y demás beneficien a los gremios, beneficien a la ciudadanía en general. Y obviamente la administración a lo mejor no lo va a hacer por los momentos políticos que se encuentran, pero la voz del ciudadano es la que tiene que mandar, porque es quien eligió a la administración y la que exige obviamente el cumplimiento de una decisión que debe ser tomada ya.
0: Hemos llegado a esta paralización del transporte urbano en tiempos de una campaña electoral. Se conoce que la primera autoridad municipal va a la reelección. Varios concejales también aspiran a llegar al municipio ambateño y a lo mejor ellos querrán manifestar que con esta situación están defendiendo el bolsillo de la población de los ciudadanos ambateños, ingeniera.
1: Exactamente, esta parte del anticipo de elecciones hace de que muchos de las autoridades actuales busquen una reelección, pero sin embargo de ellos sí se debe dejar de costado y también saber de que si se está recibiendo una remuneración no es solamente para dictar leyes y demás, sino justamente para enfrentar este tipo de decisiones que tendrán a lo mejor un costo político, como se lo suele decir, pero que también sabrán calificar el tipo de decisiones y la capacidad que tienen justamente de llegar a los espacios en donde hoy están, pero que a la vez son las responsabilidades que debe asumir.
0: Varias ciudades han solucionado ya este problema en el transporte con un pequeño aporte de la ciudadanía y también con un aporte de la municipalidad, una subvención al transporte urbano en varias ciudades, como está aconteciendo en la capital de la República, en la ciudad de Cuenca, en la ciudad de Guayaquil. Aquí también el municipio tiene que aportar porque tiene recursos económicos generados justamente por multas, por sanciones, por matriculación vehicular. Tiene que generar en algo un aporte para el transporte urbano, ingeniera.
1: Sí, precisamente creo que ahí hay algunos ejemplos que seguir, como las otras grandes ciudades, pero no solamente en la parte técnica, sino también en el aspecto en el que se califique un valor real de lo que significa un pasaje de transporte público. El hecho de que las autoridades hayan tomado con responsabilidad este tema hace saber realmente quiénes son y cómo estuvieron preparados para afrontar este tipo de temas. La ciudadanía no puede esperar más, es el instante, es el momento en que ya se pueda decidir y sobre todo solventar. Vemos que hay muchas particularidades para la movilidad, tanto de ciudadanos como de personas que se transportan, ¿no?, al nivel educativo, al nivel de trabajo y etcétera, pero que lamentablemente no encuentran la solución porque obviamente no hay la voluntad política de sentarse a conversar, a negociar, pero sobre todo en beneficio de los ciudadanos, que es lo que nosotros como ciudadanos esperamos.
0: Bien, ingeniera, muchísimas gracias. Interesante su comentario analizando el paro del transporte urbano en la ciudad de Ambato. Posibilidades de soluciones se ha expuesto también aquí en nuestro programa de noticias. Gracias a la participación de la ingeniera Doris Aguilar. Tenga usted muy buenos días.
1: Excelente día para todos.
0: Marcamos las 7:17 a.m. 7:17 a.m. La neumonía y la desnutrición afectan a los niños. En el marco de la conmemoración del Día del Niño, el Hospital General Docente Ambato no solo organizó una jornada recreativa para los pacientes pediátricos, sino que también expuso una realidad preocupante sobre la salud infantil en la provincia. El doctor Patricio Jurado, neumólogo, pediatra y jefe del servicio de pediatría, informó que la neumonía adquirida en la comunidad continúa siendo la principal causa de hospitalización entre los menores de edad atendidos en esta casa de salud. El especialista señaló que el área de pediatría cuenta con 52 camas de hospitalización y mantiene un elevado nivel de ocupación durante todo el año. En promedio, el servicio recibe entre 35 y 40 ingresos diarios, mientras que anualmente se atiende a cerca de 3.000 niños hospitalizados provenientes de diferentes sectores de Tungurahua y provincias cercanas. Educación vespertina y nocturna a la virtualidad. El Ministerio de Educación decidió que en las jornadas vespertina y nocturna las clases sean no presenciales en la ciudad de Ambato. Esta medida radical se adoptó de manera inmediata tras confirmarse que no existe un acuerdo entre las autoridades y la transportación, lo que mantendrá la racionalización del servicio de pasajeros. La falta de un consenso definitivo entre el gobierno autónomo descentralizado, la municipalidad de Ambato y el gremio del transporte ha provocado esta decisión. La crisis de movilidad que afecta a la urbe obligó a las autoridades educativas a priorizar la seguridad de los estudiantes de horarios rezagados. Ante la medida de restricción del servicio impuesta por los conductores, la Coordinación Zonal 3 de Educación advirtió desde tempranas horas que la prioridad absoluta sería salvaguardar la integridad de la comunidad educativa, especialmente de quienes se movilizan en horarios de mayor vulnerabilidad. Las 7:20 a.m. 7:20 a.m. Noticias y entrevistas en las estaciones del Grupo Radial Continental. A esta hora de la mañana estamos saludando cordialmente con el arquitecto Francisco Real. Arquitecto, hay varios retos para los candidatos, tanto para la alcaldía como para la prefectura, para los concejales, para las juntas parroquiales. Y las personas que quieren aspirar, llegar a estas dignidades, tienen que actualizar sus conocimientos. Arquitecto, la ciudad enfrenta una serie de desafíos que demandan respuestas inmediatas. La próxima administración no solo debe gestionar los servicios básicos, debe definir una visión a largo plazo. ¿Qué podemos comentar al respecto? Arquitecto, muy buenos días. Bienvenido a nuestro programa de noticias.
2: Don Fernando, buenos días. Gracias la invitación para conversar sobre temas importantes. En efecto, los próximos candidatos o las personas que quieran liderar tanto la provincia como la ciudad deberían pasar de la obra aislada al proyecto de ciudad. No solo pensar en el corto plazo, sino dejar planificada la ciudad. Ambato y Tungurahua necesita menos obras sueltas y más una visión integral de provincia y de ciudad para los próximos años. La pregunta no es qué construir, sino hacia dónde vamos a llevar Ambato y Tungurahua, don Fernando.
0: Ambato ya no es una ciudad que gira exclusivamente alrededor del centro urbano. En los últimos años surgieron nuevos polos de desarrollo que unen a parroquias vecinas, arquitecto.
2: Así es, hay que gobernar desde los barrios y desde las parroquias. Hay que pensar en la descentralización real, la participación permanente y la presencia territorial. Ya no se construye ni se planifica desde el escritorio, sino desde el territorio. Se construye desde los barrios, desde las comunidades y desde las parroquias. Y lo que usted mencionaba, don Fernando, las nuevas centralidades, los nuevos polos de desarrollo, tanto urbano como industriales, merecen una atención importante, en especial desde las próximas autoridades.
0: El reto es fortalecer el transporte público masivo, mejorar la conectividad con los barrios periféricos. Lamentablemente hoy la ciudad de Ambato con una movilidad interrumpida, justamente porque las autoridades no cumplen su misión de organizar un verdadero plan de movilidad, arquitecto.
2: Así es, don Fernando. Imagínese que vamos casi dos administraciones sin un plan maestro de movilidad. Y eso es la falta de visión y planificación territorial. ¿Cómo unimos nuestras 6 plataformas y cómo interconectamos con las 18 parroquias? Ahí necesitamos un sistema integrado de transporte público para que pueda satisfacer las necesidades de tiempo y espacio de nuestra ciudadanía, don Fernando.
0: Pese a que existe un plan emergente de movilidad el día de ayer, con el trabajo de buses cantonales, camionetas, camiones, en fin, la gente reclamó ante la limitación de la movilidad para acudir a sus sitios de trabajo, regresar a sus hogares, asistir a la escuela. Y esta es una necesidad urgente. Ojalá en algún instante se pueda pensar en un transporte público municipal, arquitecto.
2: Don Fernando, creo que sería una buena alternativa en el sentido de que se puede brindar un servicio permanente y la línea municipal no dependería de estos temas coyunturales. Deberíamos pensar en la formalización de esta línea municipal y sobre todo recuperar la planificación como herramienta de desarrollo para no estar apagando los incendios al final de las administraciones. Esto se debe tomar con mucha responsabilidad y sobre todo con seriedad y amor a la ciudad y a los ciudadanos, don Fernando.
0: Ahora la seguridad, la informalidad, la atención a los barrios y parroquias con los servicios básicos es otra deuda. Parroquias, determinadas parroquias no cuentan con servicios básicos de agua potable, apenas tienen algún sistema de agua entubada, arquitecto.
2: Así es, don Fernando, no podemos seguir improvisando el crecimiento y el desarrollo del cantón. Como usted lo menciona, tenemos que cubrir al 100% todo el sistema público de soporte, es decir, los sistemas, los servicios básicos. Y ahí también viene el tema de la movilidad, el espacio público, el medio ambiente. El desarrollo económico debe responder a una planificación técnica y participativa, y esa es una responsabilidad directa de la autoridad que venga a administrar nuestro territorio.
0: Ahora otro de los desafíos, los trámites complejos, procesos lentos, la simplificación administrativa para impulsar el emprendimiento, la competitividad. Aquí mientras más demoran los trámites son buenos funcionarios, cuando debe ser lo contrario. Si los trámites se agilitan, ellos son los buenos funcionarios, arquitecto.
2: Se debe simplificar toda la tramitología. Pensamos que mientras más procesos son mejores los resultados, al contrario, nos han dado malos resultados y eso paraliza el desarrollo. Un emprendedor que quiera ponerse algún negocio, algún emprendimiento, tiene que pasar más de 12 pasos para poder ejercer su actividad. Entonces yo creo que ese ejercicio del proceso de la gestión municipal también debe revisarse y hacer una reingeniería de procesos para que la atención al ciudadano sea mejor, para que la atención al desarrollo sea mejor y podamos acortar todos los procesos para impartir el desarrollo económico de nuestro cantón.
0: La ciudad debe priorizar a las personas por encima de los vehículos, construyendo infraestructura segura, especialmente en el centro de la ciudad, veredas de apenas unos 80 centímetros o un metro, cuando los transeúntes necesitamos mayor seguridad, arquitecto.
2: Don Fernando, han tocado muchos temas importantes, hay muchas tareas pendientes, cómo recuperar el centro de Ambato, cómo volverla más humana, más caminable, cero barreras arquitectónicas, no solo en el centro, sino en muchos lados de nuestro cantón, tanto urbanos como rurales. Entonces, la tarea pendiente que tiene la próxima autoridad es muy grande y sobre todo debe marcarlo con mucha responsabilidad. A los candidatos yo creería pedirles que no sean demagogos y que se asienten a la realidad que está viviendo el ciudadano y la ciudad, frenadas en el desarrollo y sin visión y sin planificación, don Fernando.
0: Finalmente, el municipio mantiene una estructura laboral con más de 2,000 empleados, trabajadores, funcionarios, unido a los funcionarios de las empresas públicas municipales. Una alta burocracia innecesaria en los tiempos actuales, arquitecto.
2: Sí, don Fernando, lo que le mencionaba hace un momento, yo creo que es urgente hacer una reingeniería de procesos en base a los cuadros y perfiles que se necesita dentro de la institución para que la gestión municipal mejore, sea eficiente y se ancle a la inteligencia artificial, al Smart City, pero sobre todo a la atención al ciudadano, que es el principal usuario y beneficiario del desarrollo de la gestión municipal, don Fernando. Y más allá de los nombres y las elecciones, Ambato necesita un acuerdo mínimo sobre el futuro. Las ciudades exitosas no se construyen cada 4 años, se construyen de generación tras generación, y eso debe marcar una hoja de ruta a largo plazo, no solo el corto plazo, don Fernando.
0: Autoridades que vayan a unir a los ciudadanos, hoy una ciudad completamente dividida. Aspiramos que los candidatos a la alcaldía reflexionen sobre estos temas tan importantes para el desarrollo de nuestra ciudad de Ambato. Muchísimas gracias la participación del arquitecto Francisco Real en nuestro programa de noticias, analizando los retos para los candidatos a las alcaldías, a las prefecturas de nuestras ciudades ecuatorianas. Gracias por su comentario, arquitecto. Tenga usted
2: muchas gracias, don Fernando. Días. Buen día, gracias.
0: Marcamos las 7 de la mañana con 29 minutos. 7:29. Chucky Banza, tesoro escondido en los páramos. El corazón de los páramos andinos de Tungurahua late con fuerza por la naturaleza, la cultura y la vida comunitaria que se combinan en el Centro de Turismo Comunitario Chucky Banza. Los paisajes imponentes, lagunas de origen natural, bosques nativos y la hospitalidad de las familias caracteriza el turismo sostenible que se promueve en la zona. El gobierno provincial desarrolla actividades con el propósito de promover la visita a este espacio, fortalecer las iniciativas de conservación impulsadas por las comunidades e impulsar el turismo comunitario y la conservación de los ecosistemas altoandinos. El equipo técnico de los planes de manejo de páramos del gobierno provincial recorrió los atractivos naturales del sector, entre ellos las lagunas de Molino Cocha, Chucky Banza, así como el mirador del bosque de Polilepis, considerado uno de los ecosistemas más representativos y frágiles de los Andes. El turismo comunitario de Chuquibanza se proyecta e invita a descubrir la esencia de los páramos andinos, respirar aire puro, contemplar paisajes únicos y valorar el esfuerzo de las comunidades. Visitar Chuquibanza es vivir experiencias de encuentro con la naturaleza, apoyar a las comunidades locales y contribuir a proteger a los páramos que garantizan la vida y el agua para las futuras generaciones. Marcamos las 7 de la mañana con 32 minutos.
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4: 7 de la mañana con 32 minutos.
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0: Las 7 de la mañana, 35 minutos. La ciudadanía preocupada por la movilidad interrumpida. Si bien existen criterios divididos sobre el aumento de las tarifas del transporte público en Ambato, ayer la resolución del gremio del transporte de trabajar desde las 8 hasta las 14 horas desde esta semana se cumplió tras no existir un acuerdo con el municipio ambateño. Sin duda la movilidad se vio afectada. Estudiantes de la modalidad diurna y vespertina sufrieron las consecuencias de esta medida, lo que obligó al sector de la educación a realizar e implementar clases virtuales en ambas modalidades por la falta de transporte en calles y avenidas. Pese a que existió un plan emergente con el trabajo de buses cantonales para suplir esta necesidad de movilidad del transporte público, la gente reclamó ante la limitación de la movilidad para acudir a trabajos y regresar a sus hogares, buscando opciones de transporte pagando más de lo debido. Camionetas particulares aprovecharon esta situación para ofrecer carreras, beneficiándose económicamente, supliendo las necesidades de transportación de personas. Se espera que esta situación de movilidad se arregle lo antes posible con fines de reactivación del transporte público en la ciudad de Ambato. El paro del transporte afecta definitivamente a nuestra ciudad. El transporte público constituye un servicio público esencial para la sociedad, debido a que permite el libre desplazamiento de las personas y garantiza el acceso de actividades laborales, educativas, comerciales y de salud. Por esta razón, el ordenamiento jurídico ecuatoriano establece que su prestación se debe realizar de manera continua, eficiente y sin interrupciones injustificadas. La Constitución de la República del Ecuador, en su artículo 326, numeral 15, dice: se prohíbe la paralización de los servicios públicos de salud, saneamiento ambiental, educación, justicia, bomberos, seguridad social, energía eléctrica, agua potable, alcantarillado, producción hidrocarburífera, procesamiento, transporte y distribución de combustibles, transportación pública, correos y telecomunicaciones. La ley establecerá límites que aseguren el funcionamiento de dichos servicios. Dispone que se prohíbe la paralización de los servicios públicos, entre ellos el transporte público. Esta disposición busca proteger los derechos de los ciudadanos que dependen diariamente de dichos servicios para el desarrollo de sus actividades. La huelga y el paro en materia laboral son derechos constitucionales y no son homólogos, sino son derechos de la parte trabajadora en el primero y en el segundo. El paro del transporte definitivamente constituye un servicio público esencial para la sociedad. Las 7 de la mañana, con 38 minutos, 7 con 38 minutos. El contrato de Catamayo con Progen estaba inflado. El contrato de la termoeléctrica Catamayo entre la empresa eléctrica regional del sur y Progen registra un claro sobreprecio y pese a ello se procedió. La prensa accedió a la información del proceso precontractual en el que la Comisión Técnica deja escrito su recomendación de no continuar con el proceso por el alto precio de la oferta frente a lo referencial. Sin embargo, el gerente de la empresa regional del sur, Fabián Valareso, ordenó que se prosiga con el contrato bajo el argumento de la emergencia energética en el país. Las 7 de la mañana con 39 minutos. a cada instante la hora de la puntualidad. Vamos a ser muy puntuales en nuestros actos. La recomendación de las estaciones del Grupo Radial Continental. La humanidad, la magnífica humanidad que Dios ha creado, se encuentra hoy ante una elección decisiva. La nueva encíclica Magnifica Humanitas. Esta es la disyuntiva que plantea a la sociedad el Papa León XIV en la encíclica Magnifica Humanitis, publicada días atrás, y que nos ha puesto a reflexionar sobre un tema no menor: el presente y futuro de la humanidad frente al imparable desarrollo de la inteligencia artificial. A esta hora de la mañana estamos saludando cordialmente con el obispo Giovanni Paz, obispo de la ciudad de Latacunga, para tener su comentario de esta nueva encíclica del Papa León XIV, Magnifica Humanitas. ¿Qué podemos destacar de este tema? Monseñor, muy buenos días. Bienvenido a nuestro programa de noticias.
1: Muy buenos días a todos los radioescuchas. Esta carta Magnifica Humanidad, así titula la carta, y que habla solamente fundamentalmente de la dignidad humana y la inteligencia artificial. Para nosotros siempre el descubrir al ser humano como hijo de Dios, hijo de la creación, es como el Papa lo considera en esta carta. Indudablemente que dentro de la carta, algo también que destaca el Papa León es sobre la doctrina social de la Iglesia. ¿Y qué es la doctrina social de la Iglesia? Justamente hablarnos de la dignidad humana, del trabajo, de la justicia, de la verdad, de aquellos principios fundamentales que deben regir los pueblos. Ahora que estamos cerca de las próximas elecciones, posiblemente, ya estamos hablando, y algo que de la doctrina nos habla es justamente qué significa la política, qué significa el buen gobierno. Y por eso la dignidad humana, algo que siempre todos debemos buscar, es el bien común. Y el bien común está por encima del bien personal y económico que a veces se busca. Por eso esta carta del Papa ha sido muy actual. E indudablemente también nos habla sobre la inteligencia artificial, que en muchas ocasiones se convierte en un verdadero peligro para el desarrollo. A lo mejor pensamos que es desarrollo, pero nos damos cuenta que lo que hace es hacer a un lado a la persona humana y tantas cosas que ocurren con la inteligencia artificial. Por eso el Papa en esta carta también nos habla que jamás la tecnología o las cosas materiales puede estar por encima de la dignidad humana. En muchas ocasiones nos damos cuenta que a mayor desarrollo, mayor deshumanización. Por eso el Papa, con esta carta que así titula, la gran humanidad, la magna humanidad, o sea, pone como centro de toda la creación y de todo el contexto universal a la humanidad. Y hay que seguir defendiendo esta dignidad humana. Ese sería más o menos el contexto general de esta hermosa carta del Papa tan actual, porque hoy cuántas cosas se está haciendo con la inteligencia artificial. Incluso el Papa, me recuerdo en días pasados, a los sacerdotes y a los seminaristas les decía: ustedes no utilicen la inteligencia artificial para un sermón, para una homilía. No piensen, porque es justamente sustituir al ser humano por la máquina, diríamos así, ¿no? Por estos sistemas. Entonces, por eso, qué importante es profundizar en lo que nos dice esta carta del Papa León XIV, que nos habla de cosas muy actuales, porque lo que estamos viendo ahora es que pueden suplantar una identidad por la inteligencia artificial. Le pueden grabar a usted su voz, su rostro, y hacer una figura igual a suya. Y están utilizando su rostro, su voz, de tal manera que puede ocasionar cualquier
0: El Papa, señor Obispo, hace un llamado a que la inteligencia artificial sea una herramienta y no un fin, que permanezcamos humanos, la utilicemos para construir el bien. En las conclusiones de la referida encíclica nos advierte que un desarrollo descontrolado de la inteligencia artificial centralizará el poder en unos pocos monopolios, monseñor.
1: Sí, justamente dice el Papa que hay que desarmar la inteligencia artificial para que no nos desarme a nosotros, para que nos dé el control a nosotros, ¿no? Por eso no podemos colocar como fines de la humanidad en las cosas materiales y tecnológicas. Jamás la tecnología o los bienes materiales serán la felicidad de la persona humana. La realización de la persona humana está justamente en crecer en humanidad. Y crecer en humanidad significa considerar a la otra persona, al ser humano, como parte importante de esta creación, a quien yo debo defender sus derechos, defender la creación entera, porque todo eso tiene que ver con creación, y somos parte de esta creación de Dios.
0: Ahora, el presente y el futuro de la humanidad frente al imparable desarrollo de la inteligencia artificial y los riesgos de la deshumanización tecnológica, es un riesgo que se vive en los tiempos actuales, monseñor.
1: Yo pongo ejemplos muy prácticos. Nosotros estamos acostumbrados aquí en el Ecuador a colocar la combustible en la bomba de combustible, donde la persona nos atiende y nos pone el combustible en el vehículo. En países desarrollados no encontramos a esa persona, nos encontramos solamente con la máquina y con la tarjeta que tenemos que utilizar. Entonces, el ser humano es desplazado a un lado a consecuencia de este desarrollo tecnológico, diríamos así. Vemos cuántos robots están hoy reemplazando al ser humano. Por eso es un desarrollo que va acompañando, digo yo, de una deshumanización. Qué importante que es considerar al ser humano. El ser humano es el ser creado a imagen y semejanza de Dios. Y somos creados con una capacidad de pensar, con una capacidad de amar y una voluntad para actuar. Y eso es lo que nos da la dignidad a cada persona. Y somos creados a imagen y semejanza de Dios. La máquina no va a amar. Nosotros somos capaces de amar. La inteligencia artificial podrá hacer cosas extraordinarias, pero jamás va a sustituir el pensamiento humano y también la voluntad, porque hay que responder a la voluntad y no a una máquina, a una tecnología que nos dice tales cosas, ¿no? Y que trabaja en base a funciones. Por eso creo que hay que mirar al ser humano como el eje central en toda la creación y no el fin, la tecnología, sino deben ser medios que ayuden a ser mejores personas, más humanos.
0: Finalmente, ¿la tecnología no es una fuerza antagónica respecto a las personas, ni un mal en sí misma? Sin embargo, no es neutra, porque asume el rostro de quien la concibe, la financia, la regula y la utiliza. Por eso debemos utilizar de mejor forma estas nuevas herramientas, la inteligencia artificial, monseñor.
1: Sí, pensemos tan solo cuánta economía, cuántos intereses económicos hay tras de una guerra. Si la inteligencia fuera utilizada para el bien, sería mejor que utilizarla para la destrucción de la humanidad, como es la guerra, como son tantos armas de guerra. Por eso sí es necesario racionalizarnos, pensar en el bien común, pensar en el bien de la humanidad entera, más no en las destrucciones y en las guerras. Por eso el Papa también nos está pidiendo que no utilicemos tanta tecnología en aquello que destruye el ser humano, sino aquello que construye, aquello que sea para el bienestar de la persona. Creo que eso es fundamental, esos principios son fundamentales, ¿no? No a la guerra, no a la violencia, sino trabajar al desarme de la humanidad para vivir la fraternidad, aquello que Papa Francisco nos decía. Y por eso nos habla de una cultura, de la cultura de las buenas relaciones, de la cultura de las buenas amistades. Eso también nos dice el Papa, ¿no? Y creo que son cosas fundamentales para crecer en humanidad, porque a veces somos personas que vivimos el mundo del egoísmo, de la indiferencia, de la lejanía al ser humano. Y estamos llamados a eso, a vivir la cercanía, a vivir la armonía, algo que Papa Francisco también hacía referencia en la Laudato Si, la armonía entre el ser humano, entre los seres humanos, con la creación entera.
0: Bien, muchísimas gracias a la participación del señor obispo Giovanni Paz, obispo de la Tacunga, explicando la encíclica Magnificas Humanitas, lo que significa esta nueva encíclica dirigida por el Papa León XIV. Muchísimas gracias a la participación de monseñor Giovanni Paz en nuestro programa de noticias. Tenga usted muy buenos días.
1: Muy buenos días a todos ustedes y gracias por su llamada.
0: Marcamos las 7 de la mañana, 51 minutos, 7:51 minutos.

las 7 de la mañana, 51 minutos, 7:51 minutos. El temor por la tuberculosis cruza las rejas de las cárceles. Escuchar una tos persistente o un estornudo dentro de la penitenciaría del litoral ya no es un hecho cualquiera. Para algunos trabajadores del sistema penitenciario, esos sonidos despiertan una preocupación que les recuerda los días más difíciles de la pandemia del COVID-19. Solo esta vez el temor no gira alrededor, sino que sigue propagándose la tuberculosis. Un funcionario del Servicio Nacional de Atención Integral a Personas Adultas Privadas de la Libertad y Adolescentes Infractores, SNAI, que pidió mantener su identidad en reserva por temor a represalias, asegura que la inquietud es constante entre quienes laboran en el centro carcelario más grande del país. Hay algunos que están tosiendo feo. Ya nos mandaron a hacer exámenes en enero, el año pasado también. Yo he salido negativo, gracias a Dios, pero algunos se agitan, tosen, es complicado, cuenta. Según su testimonio, el riesgo se siente especialmente durante los traslados de internos enfermos hacia hospitales. Los guías penitenciarios y conductores deben acompañarlos en ambulancias o vehículos cerrados. Van estornudando, botando sangre, uno tiene que ir ahí, admite. El temor por la tuberculosis cruza las rejas de las cárceles. Un funcionario penitenciario y un neumólogo advierte sobre los riesgos de la exposición a la enfermedad. No hay respuesta sobre trabajadores afectados. Las 7:53 minutos. Recalcan coordinación para la atención a privados de libertad. En febrero pasado, a través de un comunicado sobre la tuberculosis, el Ministerio de Salud indicó que el gobierno ejecuta acciones para prevenir y controlar los casos con base en 4 ejes: inversión económica, vacunación, diagnóstico y tratamiento. De acuerdo con la entidad, se invirtieron 4 millones de dólares en medicamentos, equipos, insumos y dispositivos médicos para prevenir, controlar, diagnosticar y monitorear la tuberculosis. El ministerio señala que se pasó de 10.000 pruebas en 2019 a 114.000 en 2025. El sistema ahora detecta más casos porque busca activamente, no porque la enfermedad aumente, recalcó. También hizo hincapié en que existe una coordinación interinstitucional con el SNAI, las Fuerzas Armadas y la Policía Nacional para la atención de las personas privadas de la libertad. Consulta sin respuestas o información pública escasa. Ante las preocupaciones expresadas por los trabajadores y especialistas, se solicitó información sobre contagios, fallecidos, protocolos y posibles afectaciones a funcionarios. El Servicio Nacional de Atención Integral a Personas Adultas Privadas de la Libertad no respondió dentro de los plazos legales ni después de una insistencia. El Ministerio de Salud Pública pidió una prórroga y finalmente no hubo contestación. Las 7 de la mañana, 54 minutos, tiempo de entrevistas. A esta hora de la mañana estamos saludando cordialmente con el ingeniero Gerardo Nicola. Ingeniero, la ciudad y la provincia de Tungurahua enfrentan una serie de desafíos que demandan respuestas inmediatas. Los próximos administradores de la ciudad, con las alcaldías, de la provincia, con las prefecturas, no solo deben destinar los servicios, deben atender los servicios básicos, deben definir una visión a largo plazo para el desarrollo de la ciudad, de la provincia. ¿Qué podemos recomendar a los candidatos a la prefectura de Tungurahua para que atiendan sobre todo los servicios básicos?

0: En todas las parroquias, en la mayoría de las comunidades campesinas de nuestra provincia. Ingeniero, muy buenos días, bienvenido a nuestro programa de noticias.
1: Siempre un honor estar en su emisora. Un saludo a la ciudadanía. Debemos decir lo siguiente. Nosotros organizamos un encuentro por los páramos porque tiene una intencionalidad clara: hacer notar que el ecosistema principal que nosotros tenemos en la provincia es el páramo, es decir, todos aquellos estratos en donde el agua se retiene, en donde el agua puede cosecharse. Entonces, en ese sentido, hacemos esta divulgación porque el tema de conservación de páramos no corresponde solo a las comunidades adyacentes, a las cuales exigimos que no sean intervenidos los páramos, que no los transformen en pastos ni en zonas agrícolas. No solo se trata del gobierno provincial, que hace unos esfuerzos para que esto se conserve. Este tema es de todas las municipalidades y de las instituciones de gobierno nacional que deben entrar a la protección de páramos. Nosotros, desde Fundación Incana, organizadora del evento, junto con la Universidad Técnica Particular de Loja y el Fondo de Agua de Tungurahua, hacemos los esfuerzos para que se divulgue desde el punto de vista, en este momento, académico-científico, cómo opera un páramo, en qué consiste un páramo, porque tiene una edafología, es decir, un sustrato de tierra distinto, tiene una hidrología y meteorología que son distintos. Entonces, nosotros promovemos esto para que se estudie debidamente. Y estudiándolo debidamente, hallamos mejores formas de protección. En este momento, hemos hecho declaratorias de la zona Pilisurco-Cazahuala, de los Yimpes, del Igualata y próximamente del Puñalica, como zonas que están dentro del territorio tungurahuense y que deben ser cuidados con mucha intensidad y tener una inversión permanente para que sirva fundamentalmente para regular las aguas que van al agua potable, también al riego. Entonces, estos temas que tratamos en un evento semejante tienen que ser conocidos por sectores políticos, sectores académicos, fundamentalmente las universidades que no tienen una asignatura de esta naturaleza. Y yo llamo a esto asignatura pendiente, porque el tema páramos debe ser conocido desde el ámbito técnico de hidrología, como acabamos de decir, pero también desde lo económico. ¿Cuáles son las economías de páramo que pueden desarrollarse? Y esto para que nuestras comunidades adyacentes, que son las más pobres de la provincia, don Fernando, créanme que uno se sorprende al hacer un catastro de la zona, cuando hay familias sin un dólar de ingreso al mes. Entonces, estas son cosas inauditas que pasan en la provincia y que deben ser solucionadas a la luz de darles una orientación y un amparo para que este tema se desarrolle, el tema económico, es decir, que ellos sientan que pueden tener ingresos de alguna naturaleza.
0: Por eso es muy importante, ingeniero, que las futuras autoridades que van a los municipios de los cantones en la provincia de Tungurahua, que van a la prefectura, cuiden los páramos, la fuente donde nace el agua. Lamentamos que en los tiempos actuales el agua para las comunidades campesinas, el agua para las parroquias, apenas es agua entubada, justamente por la despreocupación de las autoridades. En los tiempos actuales, la gente no tiene un servicio real de agua potable. Y también los campesinos necesitan agua para el regadío de sus campos, y esto hay que verlo globalmente aquí en la provincia de Tungurahua, en los municipios de Píllaro, Patate, Pelileo, en todos los cantones de la provincia de Tungurahua, ingeniero.
1: Mire, usted hace un resumen exacto. Requerimos que las municipalidades, el gobierno provincial, las juntas parroquiales, tengan en su agenda política el cuidado de los páramos, es decir, saber cómo actuar. En este sentido, estamos haciendo toda clase de esfuerzos, también políticos, para que los planes de trabajo que se presenten en esta próxima oportunidad conste el tema páramos. O sea, el páramo no puede quedarse como un tema aislado o como un tema que puede o no puede ser desarrollado. Tenemos la obligación de desarrollar el tema, cuidar y proteger el páramo, evitar lo que nos ha pasado últimamente, que encontremos grandes cantidades de basura, de turistas desprevenidos, o también hay cosas relativas a que botan plásticos desde los buses, y estos plásticos los hemos encontrado hasta en la nieve del Chimborazo. Es decir, estos desechos volantes nos afectan mucho a toda la ecología de la provincia. Hacemos votos por esto. Nosotros invitamos el 24 y 25 al encuentro de páramos. Habrá unas 10 conferencias de carácter académico, y en ese sentido invitamos a los profesores universitarios, al sector académico, a sus estudiantes, a que asistan. Hay 100 cupos y esperamos que este desarrollo nos brinde la oportunidad real de entrar en contacto, de profundizar nuestro conocimiento sobre los páramos.
0: Esto es fundamental. El cuidado de los páramos, ingeniero, es muy importante. Ahí viene el agua. El agua potable es un factor fundamental que resolver, porque no solo resuelve un problema, sino varios problemas. El tema de la salud, el tema de la educación, el cambio de la calidad de vida. Las autoridades que van a asumir esta responsabilidad en las alcaldías, en los cantones de la provincia de Tungurahua, en la prefectura de la provincia, en definitivamente deben volver la mirada a los páramos. En los últimos tiempos, los páramos se están destruyendo, ingeniero.
1: Mire, don Fernando, le voy a hacer notar una cosa. En 1980... se definió 134,000 hectáreas de páramo en la provincia de Tungurahua. Ahora tenemos 93,000. Es decir, ha habido un buen 40%, 30% de disminución del área de páramos, que se ha sido cambiado por pastos, por zonas agrícolas, o simplemente destruido el páramo. Esto hacemos notar porque definitivamente hay que entrar en control de todos aquellos traficantes de tierras, porque aquí la delincuencia organizada también está introducida en los páramos. Don Fernando, para que sepa la ciudadanía contra qué nomás peleamos. Es decir, hay traficantes de tierras, hay gente que se desespera por mejorar su economía y transforma el páramo en pastos. Hay gente que transforma el páramo en agricultura. En una forma inopinada, se construye infraestructura como vías sin tener en cuenta las características ecológicas ambientales del páramo. Se dañan humedales que son fundamentales para nosotros, etcétera. Les ratificamos, la ciudad de Ambato vive íntegramente del agua que produce el páramo. Y entonces, en ese sentido, tenemos que tener una visión de alta calidad ambiental, una visión de alta calidad administrativa, para que en este caso, por ejemplo, EMAPA sepa que tiene un compromiso mucho mayor que el que actualmente pretende tener, para que intervenga en los páramos, intervenga en la zona de Chiquiurco, que está afectada por una cantidad de acciones que tienen unos supuestos propietarios que han ido destruyendo el páramo adyacente. Esta es el futuro de la provincia. Nosotros no disponemos de grandes caudales de agua, prácticamente todas las vertientes están tomadas, están concesionadas, y lo único que nos queda es acelerar nuestro ritmo de forestación de las zonas que puedan tener protección hídrica y hacer todos los empeños para que los diferentes estamentos de la provincia sepan que la intervención en los páramos tiene que ser como una responsabilidad colectiva. No echemos la culpa o la responsabilidad ni solo al gobierno provincial, ni solo a ciertas organizaciones no gubernamentales que estamos actuando. No echemos la responsabilidad a las comunidades indígenas o campesinas. Hagamos entre todos un esfuerzo para que cada sector de la provincia tenga una mejora. De ahí en nuestro plan de trabajo, de ver la posibilidad de que la arborización urbana se vuelva intensiva. No solo es el páramo, hay que recuperar quebradas y sin falta las zonas urbanas que tengan más arborización. En eso consiste el futuro nuestro, el futuro ambiental de Tungurahua y del Ecuador, don Fernando.
0: Bien, muchísimas gracias. Interesante el comentario del ingeniero Gerardo Nicola, invitando a que todos los ciudadanos cuidemos los páramos que circundan a la provincia de Tungurahua. Muchísimas gracias por la participación del ingeniero Gerardo Nicola. Tenga usted muy buenos días.
1: Saludos y muchas gracias, don Fernando.
0: Marcamos las 8:00 a.m. con 8 minutos.
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3: 8:00 con 8 minutos.
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0: 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El gran reto de la generación dorada. Entre los 26 tricolores mundialistas resaltan William Pacho, Piero Hincapié y Moisés Caicedo, Antonio Valencia y Jeremy Arévalo. Las sorpresas: con los 26 jugadores elegidos por el seleccionador Sebastián de Cacese, la tricolor inició ayer en Columbus la recta final de la preparación para el Mundial 2026. La nómina del combinado nacional cuenta con jugadores que brillan en Europa, como los defensas William Pacho del PSG y Piero Hincapié del Arsenal, quienes se unirán a los trabajos para disputar la final de la Champions League. Precisamente la zona defensiva es la más fuerte de la tri, ya que además cuenta con Joel Ordóñez, de gran temporada en el Brujas de Bélgica y en la mira de grandes clubes europeos. En el medio campo, el gran líder es Moisés Caicedo, del equipo Chelsea, mientras que en la delantera cuentan con el experimentado Ener Valencia del Pachuca, goleador histórico de la selección. Entre las sorpresas de la lista se encuentra el joven volante Anthony Valencia del Royal y el delantero Jeremy Arévalo del Stuttgart. El primero brilló en la reciente victoria sobre Arabia Saudita, en la que marcó un gol. Ver a Anthony rendir como rindió en posiciones en las que no está acostumbrado afianza y consolida lo que vamos planificando. Se ha ido ganando su espacio. Que él pueda mostrar en el campo lo que uno imagina, llena de orgullo, resaltó Becasese. Por su parte, Ener Valencia resaltó que somos unos guerreros que vamos a dejar en alto a nuestro Ecuador con mucha alegría y entusiasmo, como caracteriza este grupo. El goleador confía en que la tri pueda realizar una gran campaña en la Copa del Mundo y supere la barrera de octavos de final que alcanzó en Alemania 2026. Entre los elegidos por el entrenador argentino Sebastián de Cacese se encuentran 13 jugadores que formaron parte de la nómina tricolor que disputó el Mundial de Qatar 2022. El gran reto de la generación dorada. Entre los 26 tricolores mundialistas resaltan William Pacho, Piero Hincapié y Moisés Caicedo. Ahora los juveniles Anthony Valencia y Jeremy Arévalo son las sorpresas de la tri. Y la sorpresa para los equipos zambateños: triunfo tecniquista con 10 en cancha. Contra todo pronóstico, con coraje y sacrificio, Técnico Universitario firmó una de sus victorias más memorables de la temporada al derrotar 1-0 Barcelona en el Estadio Bellavista por la fecha 16 de la Liga Pro ayer. La misión parecía imposible desde el minuto 7, cuando Joan Bocanegra fue expulsado tras la revisión del VAR, dejando al Rodillo con un hombre menos durante casi todo el encuentro. Sin embargo, lejos de derrumbarse, el equipo ambateño encontró fuerzas para golpear primero. A los 10 minutos, Wagner Delgado protagonizó una espectacular corrida desde su propio campo, eludió marcas y definió con categoría para marcar el único gol del compromiso, desatando la euforia en las gradas. Barcelona intentó aprovechar la superioridad numérica, pero se encontró con un técnico ordenado, solidario y con un inspirado Ayrton Morales bajo los tres palos. Incluso los zambateños llegaron a celebrar un segundo tanto en el compromiso, aunque el VAR terminó anulando. El pitazo final selló una noche épica en Ambato. Con 10 hombres y mucho corazón, Técnico Universitario derribó a uno de los gigantes del fútbol ecuatoriano y sumó 3 puntos de enorme valor antes del parón de la Liga Pro Serie A por la participación de la tricolor en el Mundial 2026, que inicia la próxima semana. No todo es alegría, Macará regaló un triunfo en Ibarra. Cuando parecía que el ídolo regresaría en base con 3 puntos de oro, un descuido en los minutos finales le costó caro. Ayer el cuadro celeste empató 1-1 ante Leones del Norte en el Estadio Olímpico Ibarra, en un resultado que deja más interrogantes que certezas en el cierre de la primera parte de la Liga Pro. Tras un primer tiempo discreto, el ingreso de José Klinger cambió el panorama. A los 60 minutos, el extremo envió un centro preciso para que Luca Ferro apareciera en el área y con un certero cabezazo adelantara a los zambateños. El partido parecía controlado y la victoria estaba al alcance. Sin embargo, cuando el reloj marcaba los últimos compases del encuentro, Macará retrocedió demasiado, cedió la iniciativa, permitió que Leones creciera en confianza. Los cambios de los jugadores zambateños no le dieron la oportunidad de mantener por lo menos el triunfo. La falta de concentración en una jugada aérea terminó pasando factura. A los 85 minutos, Juan Luis Anangano ganó en el área y decretó el 1-1 definitivo. Más que un punto ganado, en Ambato queda la sensación de 2 unidades perdidas. Macará tuvo la victoria en sus manos, pero volvió a mostrar dificultades para sostener resultados cuando más importa. Un empate que seguramente abre el debate entre la hinchada celeste. Macará es un equipo irregular. Una semana con triunfos, otra semana con empates y la próxima con derrotas. 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Hay luto en el fútbol tricolor. Raúl Guerrón, integrante histórico de la selección de Ecuador en el Mundial 2002, falleció este lunes debido a severas complicaciones médicas estomacales. El dolor por una pérdida irreparable llega al fútbol nacional. Este lunes se confirmó el fallecimiento de Raúl Guerrón, ex defensor de la selección ecuatoriana e integrante del histórico plantel que disputó la primera Copa del Mundo de la Tri en el Mundial 2002. Nacido en 1976 en Atuntaqui, provincia de Imbabura, Guerrón defendió la camiseta de Ecuador en 34 partidos internacionales, entre las eliminatorias de Copa del Mundo y la Copa de América. Fue parte de la generación que marcó un antes y un después en la historia del fútbol nacional al conseguir la primera clasificación mundialista al país. A nivel de clubes, Guerrón pasó por Deportivo Quito, Universidad Católica y Barcelona Sporting Club. En las últimas semanas, el exfutbolista había hecho público su delicado estado de salud. Luchaba contra tumores en el estómago y necesitaba tratamientos especializados, incluyendo sesiones de quimioterapia y una intervención quirúrgica. Su familia había solicitado apoyo económico para afrontar los gastos médicos. Lastimosamente, los esfuerzos no alcanzaron y pereció ayer. John Mercado lamentó no jugar el Mundial con Ecuador. John Mercado fue uno de los futbolistas que formaron parte del proceso de selección de Ecuador durante las eliminatorias sudamericanas. Sin embargo, el estratega Sebastián Becasese lo dejó fuera de la lista definitiva de la tricolor que va al Mundial 2026. El extremo de 23 años firmó con el Sparta Praga para este 2026, pero su traspaso no le permitió ganarse un puesto en la tri a pesar de disputar los amistosos antes de la cita mundialista. Mercado conversó con el periodista Alejandro Rilova y expresó el impacto emocional que tuvo al quedarse fuera de la lista del mundial después de jugar en la victoria sobre Arabia. Uno está adolorido porque es un sueño de chiquito poder jugar un mundial, pero hay que vivir la página, hay que virar la página y seguir trabajando para estar en los próximos compromisos, en las próximas convocatorias. En la parte final establecemos contacto con la capital de la República. Vamos a recibir información deportiva de última hora.
1: Hablemos de fútbol y de qué pasa con la Tri, pues la selección ecuatoriana espera a dos de sus máximas figuras en su concentración en Estados Unidos. El cuerpo técnico dirigió un entrenamiento de la tricolor esta tarde con los jugadores mundialistas. Teo Pozo está junto a la Tri y le consultamos, Teo, ¿cuándo llegan William Pacho y Piero Hincapié?
2: William Pacho y Piero Hincapié, según pudo conocer Televistazo, van a arribar esta noche en horas de la madrugada, a la 1:30 de la mañana. Ya estarán acá aterrizando en el estado de Ohio y se sumarán en los siguientes minutos a la concentración de la tricolor. Mañana tendrán su primera práctica junto al resto del equipo. William Pacho, que quedó campeón este fin de semana en la UEFA Champions League, sí, con el PSG, y en cambio Piero Hincapié quedó con el segundo lugar, pero festejó el título de la Premier League con el Arsenal, siendo protagonista después de 22 años. Hoy la tricolor entrenó en el complejo deportivo del Columbus Crew en horas de la tarde y lo hizo con 24 futbolistas a la espera de los dos zagueros centrales que se van a vincular, como les estamos comentando. Fue la primera práctica, además, de jugadores de estrella como Moisés Caicedo, que arribó el pasado fin de semana directamente. También lo hizo Enner Valencia, el goleador histórico de la selección, y el resto del plantel que ha sido ratificado en la nómina oficial de 26 futbolistas. Ha iniciado ya también un régimen FIFA con el protocolo del máximo organismo y organizador del torneo. Vamos a escuchar a continuación a uno de los convocados a la Copa del Mundo, Ángelo Preciado, el hombre del Atlético Mineiro, que también intenta tener minutos en la próxima Copa del Mundo.
3: Creo que hoy fue de oportunidades para la mayoría de los chicos y de todos. Creo que me tocó entrar y disfruté cada momento de estar ahí, pues trabajo siempre para aportar algo a la selección. Tenemos un grupo genial, nos llevamos muy bien con todos desde el que llega la primera vez, con el que más tiempo que lleva, que es Tío Enner, y nada, siempre le brindamos las confianzas necesarias para que ellos puedan hacerlo mejor.
2: Hoy la tricolor nacional entrenó sin prensa y mañana sí va a haber acceso a los medios de comunicación, incluso para presenciar todo el entrenamiento del entrenador Sebastián Becasese. Les vamos a hablar ahora sobre un análisis de cómo la tricolor llegó a esta Copa del Mundo, consolidando una primera línea defensiva que recibió pocos goles, se consolidó como la mejor defensa del continente. Y también con partidos realmente destacados, triunfando como por ejemplo en Colombia después de casi 60 años. Este fue el camino de la Tri presentado por Luigi Marquel.
4: Luego de la amargura de la eliminación de la Copa del Mundo, la Federación Ecuatoriana de Fútbol habló de dar un salto de calidad. Tras la salida de Gustavo Alfaro, fichó al español Félix Sánchez Vaz, con quien inició el camino rumbo a Norteamérica 2026. A pesar de sufrir una derrota en la primera jornada visitando Argentina, Ecuador fue de menos a más. La defensa y el arco se fueron convirtiendo en los pilares fundamentales de la tricolor, a la que le costaba activar circuitos ofensivos. Tras la Copa América, se dio la salida de Sánchez Vaz, quien siempre fue criticado, y en su lugar llegó Sebastián Becasese. El argentino perdió en su debut contra Brasil, pero a partir de ahí no conoció la derrota. La tricolor ganó en dinámica y en intención. Enner Valencia recuperó la confianza goleadora y Ecuador fue creciendo en la eliminatoria. El equipo logró ratificar que tenía la mejor defensa de Sudamérica. En cuanto a victorias, solo Argentina ganó más partidos. La clasificación de Ecuador a su quinta Copa del Mundo se logró gracias al talento de sus jugadores y, aunque a muchos no les guste o les cueste reconocerlo, al cuerpo técnico. La Tri finalizó en segundo lugar pese a iniciar con 3 puntos menos, con 8 victorias, 8 empates y apenas 2 derrotas. Además, solo recibió 5 goles.
2: Repasamos lo que va a ser el grupo de la selección ecuatoriana de fútbol, este grupo E, donde va a debutar el próximo 14 de junio ante el seleccionado de Costa de Marfil, y lo va a hacer en la localidad de Filadelfia. El compromiso va a iniciar a las 18 horas con 30 minutos. El segundo encuentro será 6 días después frente a Curazao. Ecuador va a enfrentar a esta selección debutante el 20 de junio en el estadio Jaeger Field at Arrowhead en Kansas City. Y la Tri va a cerrar su participación en la fase de grupos enfrentando a Alemania. Va a ser el 25 de junio en el estadio MetLife de New York y New Jersey, y así intentará meterse en los 16avos de final, que es la siguiente fase. Ya hay la lista definida, sí, se conocieron a los 26 jugadores que representarán al país en su 5ª Copa del Mundo. Hay algunas sorpresas en el listado que preparó el entrenador Sebastián Becasese. Las repasamos.
4: Sin mayores sorpresas ni decisiones polémicas, analistas coinciden que la nómina de 26 jugadores de Ecuador tiene solidez y poco que cuestionar.
5: La lista es bastante completa, creo que hay poca discusión, hay un par de nombres que no han tenido mucho recorrido últimamente. En los 5 mundiales en que hemos estado, esta ha sido la lista con menos objeciones posibles. ¿Quién se queda afuera? Realmente nadie, porque hasta Pedro Ortiz, que por ahí debería estar, hoy está lesionado.
6: Por lo menos yo he percibido poco nivel de crítica. Por ahí algunos pueden mencionar el momento de Moisés Ramírez, el momento de Kendry Páez, pero son momentos, a fin de cuentas son futbolistas del proceso.
4: El ataque no genera tanta preocupación como hace unos meses.
6: Becasese ha zanjado las dudas a partir de los llamados de Arévalo y Jordi Caicedo, porque se decía, ¿era el uno o el otro? Terminaron siendo los dos. Me parece bastante acertado lo que ha hecho el entrenador nacional.
4: Además, se destacan aciertos en el manejo del grupo.
5: Es un equipo bastante hecho, bastante ya compenetrado, entonces... Yo diría que el acierto es haber ido llevando poco a poco esta selección de la mano, justamente para llegar a este momento donde da una lista y hay poca discusión.
4: Ecuador es una selección que impone respeto y que acumula elogios desde afuera.
6: La gente del fútbol ya lo viene referenciando desde ese tiempo. Por algo Scaloni, por algo Ancelotti, por algo Gavi, por algo Cucurella dice lo que dice.
5: En la defensa creo que somos top 5 en el mundo. Andamiaje defensivo, me refiero a la línea de 4 más Moisés Caicedo. Y después ofensivamente a lo mejor estamos entre las 20 o 25. Entonces, haciendo un promedio, creo que sí genera la expectativa para decir, hey, esta es una de las 16 selecciones a observar.
4: La Tri tendrá su último amistoso de preparación este domingo ante Guatemala.
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8: En este nuevo día, y solo por hoy, elijo reír en lugar de llorar. Elijo cantar en lugar de quejarme. Elijo perdonar en lugar de ser rencoroso. 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Voy a acariciar en lugar de golpear. Voy a bendecir en lugar de maldecir. Voy a orar en lugar de ser grosero. Voy a trabajar en lugar de inventar disculpas. Hoy voy a mejorar mi calidad de vida en lugar de resignarme a la mediocridad.
9: Un mensaje de Grupo Radial Continental.
10: Ocho horas con 30 minutos.
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11: La guerra arancelaria entre Ecuador y Colombia marcó el comercio bilateral durante 4 meses. Nació como una tasa de seguridad impuesta por el presidente Daniel Noboa, que hasta abril representó una recaudación de 121 millones de dólares, según información del SRI. Pero ¿a cuánto ascienden las pérdidas del comercio? Es un balance en el que trabajan el Comité Empresarial Ecuatoriano y los gremios del país. Por lo pronto, las cifras que se manejan son estimaciones.
12: Existieron muchos movimientos diferentes, tanto cliente-proveedor como proveedor-cliente, Ecuador-Colombia, Colombia-Ecuador, anticiparon. compras o anticiparon ventas. Estos inventarios, que no se puede hablar de un sector en específico, porque cada uno habrá comprado de acuerdo a su capacidad económica, todavía no se ven en esencia cierta.
11: La Cámara de Comercio de Turkán señaló que durante febrero y marzo el comercio entre ambos países se redujo en un 65%, mientras que en abril y mayo la disminución superó el 90%.
13: Las pérdidas en el caso de las exportaciones ecuatorianas hacia Colombia, semanalmente se perdió en estos dos primeros meses aproximadamente entre 50 a 60 millones semanales. Y de Colombia, o sea, bordearon entre los 150 a 200 millones.
11: En abril y mayo, según estimaciones de esta Cámara, semanalmente se dejaron de exportar hasta 80 millones de dólares.
13: Se perdieron aproximadamente unos 5 mil empleos.
11: La recuperación de esos empleos se podrán contabilizar a finales de junio.
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0: 8 horas con 43 minutos.
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0: Los problemas con el dinero son una de las fuentes más comunes de conflicto en el matrimonio. Aún así, los recién casados comienzan a ir por el camino hacia la destrucción cuando usan tarjetas de crédito indiscriminadamente y piden préstamos para comprar cosas que no necesitan realmente. Frecuentemente, los recién casados se encuentran discutiendo sobre el dinero y las tarjetas de crédito porque sus cónyuges tienen sistemas diferentes de valor que el suyo propio. A mi padre, por ejemplo, le gustaba cazar y no le importaba gastar 3 cajas de balas de escopeta en una tarde de caza. No obstante, si mi madre gastaba una cantidad igual de dinero en un pelador de papas que no servía, él consideraba que eso había sido un derroche. Pero, aunque una pareja esté de acuerdo o no, el comprar a crédito es un desastre potencial. Por eso, el autor y consejero financiero Larry Burkett dice, los recién casados deberían ponerle una etiqueta a sus tarjetas de crédito que dijera, peligro, tenga cuidado. Él dice, el mantenerse sin deudas es una de las mejores maneras para conservar un matrimonio y una relación saludable. Se pueden evitar muchos conflictos cuando los cónyuges expresan sus puntos de vista sobre el uso del dinero y se ponen de acuerdo sobre cómo deben gastarlo. Y cuando el presupuesto esté agotado, guarde la billetera en el bolsillo.
1: 8:49.
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1: La decisión de Ecuador de retirar la tasa de seguridad impuesta a Colombia abrió la puerta a la normalización del comercio binacional, pero en la frontera todavía predomina la espera. Este lunes, hasta media mañana, apenas 20 camiones de importación y exportación cruzaron la frontera. La zona de aforo del transporte pesado en Carchi, que antes del conflicto comercial recibía 120 camiones diarios, hoy mueve apenas 15 vehículos. El sector espera que Colombia también oficialice la eliminación de los aranceles del 35, 50 y 75% impuestos a 190 productos ecuatorianos.
2: Esperemos lo más pronto se normalice y tengamos los resultados para tratar de recuperar estos 4 meses perdidos.
1: En la frontera aún existe expectativa porque no se ha emitido un decreto por parte del gobierno colombiano para la eliminación de los aranceles a las importaciones ecuatorianas. Del lado colombiano ya se observan los primeros movimientos. Empresas de transporte han iniciado acercamientos para retomar el envío de mercancías hacia Ecuador. La Asociación de Camioneros Seccional Ipiales reporta que 3.000 camiones empiezan a regresar a la frontera para reanudar sus operaciones.
3: En Medellín, en Cali, en Bogotá, están cargando y retornando a sus hogares después de 2 y 3 meses que estuvieron desplazados.
1: Pero los actores de la cadena logística advierten que la recuperación será progresiva y dependerá de las decisiones que aporte Colombia. Además, consideran que tomará tiempo recuperar las pérdidas acumuladas que, según el Comité de Trabajadores de la Frontera, alcanzan cifras millonarias en la zona.
4: Un estimativo aproximado. Podemos hablar casi de unos 400 millones de dólares a la fecha.
1: Por ahora en Rumichaca, la expectativa supera al movimiento de carga.
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0: darte como gracias por lo que tengo. Aunque me tapo los oídos con la almohada y grito de rabia cuando suena el despertador, gracias a Dios que puedo oír. Hay muchos que son sordos. Aunque cierro los ojos cuando al despertar el sol se mete en mi habitación, gracias a Dios que puedo ver. Hay muchos que no pueden. Gracias al Creador por un nuevo amanecer. Aunque me pesa levantarme y salir de la cama, gracias a Dios que tengo fuerzas para hacerlo. Hay muchos postrados que no pueden. Aunque me enojo cuando no encuentro mis cosas en su lugar porque los niños hicieron un desorden, gracias a Dios que tengo familia. Hay mucha gente solitaria. Amigos, son tantas las cosas que tenemos que agradecer. Y agradezcamos también a todas las personas que Dios ha puesto en nuestro camino, porque todas ellas nos han dado alguna lección de vida. Que tengas el mejor de los días.
1: 9:17.
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1: Colombia da un giro político a la derecha y da la delantera al candidato independiente Abelardo de la Espriella en la primera vuelta de las elecciones presidenciales. Se medirá en el balotaje con el izquierdista Iván Cepeda. El heredero político de Gustavo Petro rechazó los resultados del conteo preliminar. Aseguró que hubo irregularidades en el registro de cerca de 900.000 cédulas y señaló al gobierno ecuatoriano de interferir en los comicios.
2: Como ha ocurrido con el señor presidente Noboa, motivado o seguramente concertado y complotado con el señor de la Espriella, no es otra cosa que una vulgar, abierta y descarada intervención en nuestro proceso electoral y concretamente en el sur del país, donde se sabe tenemos una votación significativa.
1: Su aliado, el presidente Petro, también rechazó el conteo. Dijo que solo atenderá y aceptará los resultados de las comisiones escrutadoras dirigidas por jueces colombianos. Pero tras la publicación del 100% de los resultados por parte de la registraduría, no se ha pronunciado. Ante los cuestionamientos de los resultados, de la Espriella lanzó un mensaje contra Cepeda y Petro durante la celebración de su triunfo en Barranquilla.
3: Vamos a defender la democracia por la razón o por la fuerza.
1: Lo señaló de estar vinculados con los grupos armados y les advirtió que no deben desconocer los resultados.
3: El heredero de los narcoterroristas, el amigo del ELN y de la FARC, Cepeda, te vamos a derrotar.
4: No se atrevan, no se les ocurra desconocer la voluntad popular, porque aquí hay un pueblo que nos va a enfrentar, nos va a derrotar.
1: Los colombianos irán nuevamente a las urnas el 21 de junio para definir quién ocupará el Palacio de Nariño.

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1: 9:34.
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0: Una de las características lamentables de la vida en el mundo moderno es el alto nivel de inquietud que tanta gente experimenta hoy en día. La mayoría de nosotros a veces sufrimos desasosiego emocional de un tipo u otro. Para muchos, sin embargo, el temor y la inquietud son sus compañeros de cada día. Esta inquietud puede manifestarse como mareo, dolores de cabeza, náuseas, dolores de estómago, incapacidad para concentrarse y conflicto persistente con otros. Un par de sugerencias sensatas pueden ser de ayuda para los que se encuentran en esta situación. Primera, debemos cuidar nuestro cuerpo. Necesitamos dormir lo suficiente y tomar tiempo para hacer ejercicios y participar en actividades que nos relajen. Segunda, debemos buscar discernimiento. Comúnmente se cree que la inquietud general, como la agorafobia o algunos otros temores específicos, es consecuencia de sentimientos poderosos que se han reprimido y a los cuales debemos aprender a enfrentarnos. Si estamos amargados porque alguien nos hizo algo malo, debemos encontrar la manera de perdonar. Si estamos asustados de nuestro propio enojo, lujuria o concupiscencia, debemos aceptar nuestra imperfección.
1: 9:48.
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0: 9:57.
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1: Este intenso sol no cesa y el INAMI ya alertó que gran parte del país soportará altas temperaturas hasta el miércoles 3 de junio. Y de hecho, este lunes, dos provincias son las más afectadas. Pichincha llegará a una radiación 13 e Imbabura 11. Ambas son consideradas extremadamente altas. Le sigue Carchi, Esmeraldas, Manabí, Santa Elena y Loja con radiación 10, muy alta. Pero, ¿qué daños puede producir la exposición prolongada a los rayos ultravioleta? La dermatóloga y subdecana de la Facultad de Ciencias Médicas de la Universidad Central de Quito, Tamara León, lideró una investigación sobre las lesiones cutáneas asociadas a la exposición solar. Los hallazgos mostraron el impacto de la radiación solar, sobre todo en personas que trabajan largas jornadas al aire libre.
2: En realidad, de estas 150 personas, la mayor parte tuvo melasma, es decir, baño negro, mancha.
1: Agrega que se debe considerar que Quito cuenta con una menor capa atmosférica, al estar situada a 2.850 metros de altitud.
2: Las pieles más blancas, rubios y de ojos claros son los más afectados.
1: Cifras del Registro Nacional de Tumores de Solca, Quito, revelan que cada año se detectan cerca de 650 nuevos casos de cáncer de piel en la capital.
3: Generalmente, del promedio diario, el 70 o el 80% de las personas que vienen a la consulta dermatológica vienen por algún problema de la piel agravado por el sol.
1: Para el dermatólogo Clever Oyague, las personas creen que el cuidado de la piel es solo estético.
3: Que toda persona después de los 35 años de edad debe de revisar su piel una vez al año. Uso de protector solar cada 2 horas, la ropa tiene que ser larga, usar sombrero de ala ancha, usar gafas oscuras.
1: Cuidados que son importantes considerar incluso en niños y adultos mayores, porque aun cuando el INAMI también advierte de probables chubascos leves, la radiación seguirá elevada.
4: Horas con 3 minutos.
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0: 10 horas con 14 minutos.
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0: ahora vamos a conocer un poco más de la provincia de Zamora Chinchipe.
1: Montañas de selva poblada de gente aventurera que han venido atraídos por sus minas de oro, como las montañas de Nambija y San Carlos de las Minas, a orillas del río Nambija, junto al Parque Nacional del Bosque Podocarpus, el cual tiene alrededor de 4.000 especies de flora y 540 especies de fauna, como colibríes azules, pájaros carpinteros, sichos, gallos de la roca, oropéndolas, dantas, osos de anteojos, cervicabra, pudú, ratón marsupial, perezosos, manantíes, jaguares, etc. Entre su tupida vegetación se puede encontrar una variedad inimaginable de plantas medicinales que los jíbaros, yumbos, ashuar y shuar usan para sus curaciones.
0: Existen algunas ciudades perdidas como Valladolid, Loyola, Sevilla de Oro, Logroño de los Caballeros, Santa María de las Nieves, Nueva Andalucía, Santiago de las Montañas, Neiva, San Francisco de Borja, Jaén de Bacamoros, etc., que fueron fundadas en la época de la fiebre colonial del oro y que con el tiempo desaparecieron en la selva y que algunos aventureros las siguen buscando todavía.
1: Nambija, montañas de vegetación que hacen difícil su acceso, es el ingreso al espontáneo campamento de minas de oro de Nambija, el cual está improvisadamente construido sobre las minas de una manera temporal, pero se ha desarrollado tanto que parece que su futuro será estable en un lugar inapropiado, en las mismas laderas de la montaña. Su vida allí debe ser inquietante, pero para captar fotografías es majestuoso.
0: En cuanto a las artesanías, tenemos los instrumentos musicales, cerámica, adornos en plumas y pepas, objetos de calabaza, tejidos en bejuco, piola y mundo.
2: 10:19.

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1: Empieza el régimen FIFA con entrenamientos en el complejo del Columbus Crew, acompañados por autoridades de FIFA, también por custodia del máximo organismo del fútbol y por supuesto también las prácticas que irán centradas y orientadas. Primero, al encuentro amistoso ante Guatemala del 7 de junio, donde se espera ver al equipo titular, incluido Pacho Incapié, al menos un tiempo o al menos 30 minutos, y después sí todo enfocado en el gran debut para el 14 de junio ante Costa de Marfil. Algunas reacciones positivas en cuanto a la convocatoria con Anthony Valencia, este chico que superó varias lesiones y se ha metido en la nómina final en Bélgica, lo mismo Jeremy Arévalo y Jackson Poroso. Por ahí pasan las sorpresas de esta nómina final de Sebastián Becasese para la... A propósito, vamos a escuchar al entrenador de la Tricolor después de lo que fue la victoria del equipo el pasado fin de semana con un equipo alternativo ante Arabia Saudita en el penúltimo amistoso internacional.
2: Sí, sí, muy positivo, como bien decís vos, un grupo que tuvo que armarse en 4 o 5 días, donde tuvimos 10 jugadores que solamente han llegado ayer. Entonces creo que es muy importante, ¿no? No contando tampoco los dos jugadores que están en la Champions. Creo que es muy positivo, sobre todo después del gol. Agradecido al público que otra vez se ha convocado de manera masiva. Hay mucho entusiasmo y creo que está bueno cómo han vibrado, sobre todo en el segundo tiempo, que se han sentido muy bien.
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3: 10:35.
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0: Los hombres y mujeres de los 50 a los 70 años tienen un regalo especial que ofrecer a las personas que les rodean. Ese regalo es la sabiduría acumulada a través de años de experiencia que puede animar y edificar y ofrecer esperanza en tiempos difíciles. En el pasado, los familiares vivían en la misma casa, tanto jóvenes como viejos, y podían escuchar perspectivas frescas con tan solo hablar de los sucesos del día a la hora de la cena. Pero hoy la mayoría vive lejos de su familia, y esta valiosa interacción entre generaciones ya no existe. Si usted está entrado en años, quisiera animarle a que se haga amigo de alguien más joven. A la descorazonada madre joven de un niño pequeño le gustaría mucho tener una amiga mayor que viniera a su casa a tomar café y le dijera, «Eso es normal. Recuerdo cuando yo me sentía igual que tú». El hombre joven necesita que alguien más viejo y más sabio le diga, «Estás haciendo lo correcto. Sigue así». Si usted es joven, busque a alguien mayor y con más experiencia que usted en su trabajo, vecindad o iglesia para pedirle consejos. Usted verá que la sabiduría es un regalo precioso y el compartirla beneficia tanto al que la da como al que la recibe.
1: 10:49
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1: El jugador español Marc Cucurella, compañero de Moisés Caicedo en el Chelsea, se refirió a la selección ecuatoriana de fútbol en rueda de prensa. Destacó el nivel de los jugadores de la Tri, consideran que pueden hacer un papel destacado y espera que se vayan pronto a casa. Escuchemos.
2: Pero no sé, creo que Holanda me parece que tiene gran equipo y luego hay una que Ecuador que no me da mucha confianza a nivel bueno. Creo que va a hacer un buen papel y es una selección que tiene buenos jugadores y que parece que no esté ahí, pero creo que va a hacer las cosas bien, o sea que ojalá se vaya pronto para casa.
1: Continuamos revisando goles. Ya se vive la Copa del Mundo. Japón le ganó por la mínima diferencia a Islandia en Tokio en su despedida antes de viajar al continente americano. Partido disputado en el Estadio Nacional. Y así llegaba Koki Ogawa al minuto 85 para anotar la única conquista. Apareció de cabeza Japón, que pinta para ser una de las revelaciones. Estados Unidos, los anfitriones, le ganaron 3-2 a Senegal. Serginho Dest al minuto 5. Christian Pulisic se quita al arquero y anota el 2-0 en apenas 19 minutos. Luego sería el turno de Sadio Mané, el ex Liverpool, hoy en el fútbol de Arabia. De derecha convertía el gol del descuento. Arrancaba la segunda mitad y Florian Balogun anotaba la tercera de Estados Unidos, pero al 51 Sadio Mané, aprovechando un error del portero, anotó el 3-2 final. ¿Y qué pasó con Suiza? ¿Qué pasó con Jordania? Los europeos ganaron 4-1. Abril emboló al minuto 26 de penal, abriendo el marcador a los 31. Dan Endoye, pase filtrado y una muy buena definición de derecha para ampliar el marcador. Se terminaba el primer tiempo y otro penal para los suizos. Granit Xhaka no falla desde los 12 pasos. Oden Al-Fakhouri, arrancando el segundo tiempo, anotó el gol del descuento y Jordania se ilusionaba con una posible remontada, pero Christian Fasnacht dijo que esto no iba a ser así y Suiza ganó 4-1. Los jugadores de la selección argentina llegaron a Kansas City en Estados Unidos para iniciar su preparación a pocos días del arranque del Mundial y lo hicieron en medio de un gran recibimiento de hinchas que alentaron a los integrantes con cantos y banderas. Como es característico, la albiceleste tiene su campamento en esa ciudad y entrenarán en el Compass Minerals National Performance Center. Lionel Messi y Rodrigo De Paul aterrizaron horas después para sumarse a la concentración, mientras que México, otro de los coanfitriones, confirmó mediante un video en redes sociales a los 26 jugadores que los representarán en este mundial. El experimentado arquero Guillermo "El Memo" Ochoa encabeza la lista e irá por su sexta participación en un mundial. El delantero Santiago Jiménez, que tuvo una temporada irregular en el Milan, también está en la convocatoria.
3: Once horas con tres minutos.
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0: escuchen algunas curiosidades del increíble mundo animal.
1: Los retoños de la araña cangrejo de Australia se comen a su propia madre. Una vez que los pequeños salen del huevo, comienzan a chuparle las patas hasta que la dejan totalmente seca.
0: Por otro lado, algunos peces de América del Sur mueren después de poner sus huevos o después del apareamiento, cosa que también le sucede al pulpo. Pero se ha descubierto que si le remueven los órganos sexuales, el pulpo puede vivir hasta una avanzada edad, aburrido y sin mucha compañía.
2: 11 horas con 17 minutos.
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0: 12 horas con 26 minutos.
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1: La campaña para la segunda vuelta presidencial en Colombia arrancó marcada por la tensión entre los dos finalistas. Este es el tema para empezar. Iván Cepeda aseguró que su equipo no ha encontrado evidencias de irregularidades graves en la primera vuelta, mientras Abelardo de la Espriella celebró su victoria.
2: ¡Aquí está tu tigre!
3: La carrera presidencial en Colombia entra en una nueva fase. Luego de las dudas planteadas por sectores del oficialismo sobre los resultados de la primera vuelta, el candidato Iván Cepeda aseguró que hasta ahora su equipo no ha encontrado evidencias de irregularidades de gran magnitud en el proceso electoral.
4: No hemos encontrado en este momento del desarrollo de esa labor evidencias sobre hechos que serán digamos, de una dimensión o de una profundidad que merezcan un pronunciamiento sobre eventuales irregularidades.
3: Del otro lado, Abelardo de la Espriella celebró el triunfo obtenido en la primera vuelta, donde logró ubicarse en el primer lugar y ratificó su discurso enfocado en seguridad y confrontación contra sus adversarios.
2: ¡Vamos a enfrentar! ¡A derrotar y a castigar a los enemigos de Colombia que quieren destruir nuestra patria!
3: La tensión aumentó este lunes tras un intercambio de mensajes en la red social X. Cepeda propuso realizar un debate de cara al balotaje, pero de la Espriella respondió exigiendo que primero se reconozcan los resultados de la primera ronda, intensificando así la disputa entre ambos candidatos. En medio de la campaña, una encuesta de Atlas Intel firma que se acercó a los resultados de la primera vuelta proyecta una ventaja para de la Espriella, con el 50% de la intención de voto, frente al 41% que obtendría Cepeda. Con este escenario, Colombia se encamina hacia una segunda vuelta decisiva el próximo 21 de junio. Los ciudadanos deberán elegir entre la continuidad del proyecto político impulsado por el oficialismo o un giro hacia la propuesta de derecha encabezada por de la Espriella.

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0: ¿No es curioso cómo en medio de una horrible discusión familiar podemos deshacernos del mal genio que teníamos en el mismo instante cuando suena el teléfono o el vecino toca la puerta? Les habla el Dr. Dobson de Enfoque a la Familia. En ocasiones parece que tratamos peor a aquellos que amamos más, y los niños se dan cuenta rápidamente de esta hipocresía. ¿Alguna vez una vocecita le ha agarrado desprevenido al preguntarle por qué su voz se ha puesto tan dulce después de 20 minutos de haber echado fuego y veneno? Un senador de Estados Unidos, que tiene 4 hijos, dice que una vez su esposa lo agarró desprevenido al decirle: "Yo quisiera que alguna vez fueras tan paciente con tus hijos como lo eres con tu electorado". Todos somos culpables de vez en cuando de lo que llamo visión dividida, y tratamos a cierta gente con una indulgencia interminable y le justificamos todo, mientras les echamos la culpa inmediatamente a los que viven bajo nuestro techo. Nos imaginamos lo peor, señalamos instantáneamente cada defecto y nunca perdemos la oportunidad de dar una reprimenda. ¿No es hora de que seamos más considerados con los que viven en casa? Si en realidad amamos a nuestros cónyuges, hijos y padres tanto como proclamamos en las tarjetas de felicitación, podríamos mostrárselo dándoles al menos tantas sonrisas y palabras bondadosas como les damos a cualquier conocido.
1: 11:48.
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1: La vicepresidenta de la Asamblea Nacional, Michelle Mancheno, entregó al presidente del Legislativo, Nils Olsen, el proyecto de ley orgánica reformatoria a varios cuerpos legales para el fortalecimiento institucional del Estado para enfrentar al crimen organizado, conocida como Ley Antimafias.
2: Y es reformar tres cuerpos legales: el Código Orgánico Integral Penal, el segundo, la Ley Orgánica de Extinción de Dominio, y el tercero, reformando el Código Orgánico de la Función Judicial.
1: Mancheno sustentó el proyecto en que actualmente más de 2 millones de dólares son destinados al resguardo de bienes incautados vinculados al crimen organizado. Y en 2025, uno de cada tres aprehendidos recibió medidas sustitutivas en lugar de prisión preventiva.
2: Tal como está hoy, alcanza para enfrentar toda esta estructura criminal, y nuestra respuesta es que todavía no alcanza.
3: Por demasiado tiempo nuestras leyes han perseguido únicamente a quienes ejecutan el delito visible.
1: Sobre esa base, el proyecto del oficialismo plantea algunos ejes: que la ley se aplique a toda la banda y no solo a sus cabecillas o ejecutores, y que se ataque de manera directa a los negocios ilegales que financian su economía, como el tráfico de hidrocarburos.
2: Si un juez va a dejar libre a alguien vinculado al crimen organizado, tiene que explicarnos el porqué de su decisión. Que los ecuatorianos dejemos de pagar el mantenimiento de los bienes de las bandas.
3: Veamos quiénes apoyan esta ley. Representa una de las reformas más importantes en materia de seguridad.
1: Tras su presentación en la Asamblea, el proyecto de ley antimafias pasará al Consejo de Administración Legislativa.
4: Horas con un minuto.
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0: sur del Ecuador, una ciudad se desarrolla entre el comercio, hermosas playas y exótica gastronomía. Huaquillas, una ciudad fronteriza, une dos países hermanos. Secretos e historias son contados en sus muelles, puertos e islas encantadas. Viajeros y comerciantes confluyen en un solo lugar para disfrutar de su entorno. El cálido clima de su perfil costanero, aguas color turquesa, arte culinario y variedad de frutos marinos dan valor a extensos manglares y arduo trabajo de su recolección, que día a día seducen a sus visitantes. La ciudad se desarrolla entre dos culturas y costumbres diferentes. La algarabía de una urbe entregada al comercio y la producción se manifiesta en sus estrechas calles.
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2: 12 horas con 16 minutos.
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1: El doctor Santiago Alvarado. Doctor, una sorpresa, el triunfo electoral de Abelardo de la Espreglia en Colombia. No necesariamente si se toma en cuenta el fracaso en Latinoamérica de las encuestas de formato tradicional, que usualmente se hacen solo en zonas urbanas y con una serie de elementos que la realidad social de ahora ya no reconoce. ¿Qué podemos comentar del triunfo de Abelardo de la Espreglia en Colombia?
2: Considero que no existió mayor sorpresa, excepto de la candidata uribista, que se tenía una perspectiva. En un primer lugar se vendió una encuesta pública indicando que ella estaría en lugares estelares. Sin embargo, considero que la polarización en Colombia no hace sino ratificar la polarización de América Latina, con candidatos que representan a la derecha y candidatos que representan a la izquierda. Lo trascendente, considero que sigue siendo que el candidato de izquierda, ya ha señalado el candidato Cepeda, ha cuestionado los resultados, indicando de que no los acepta, pese a que pasa a segunda vuelta luego del balotaje, y eso deja una preocupación, un mal sabor de boca, porque cuestionaría eventualmente un triunfo segunda vuelta del candidato Espriene. Entonces, yo creo que América Latina nuevamente se enfrenta a lo que se llama el reloj ideológico. Después de gobiernos de izquierda aparecen los gobiernos de derecha, y después de los gobiernos de derecha aparecen los gobiernos de izquierda. Es importante y trascendente en Colombia analizar que más allá de los resultados, su economía no se ve afectada. Su economía no se ve afectada en atención a la responsabilidad con la que claramente se diferencia los hechos políticos de los hechos económicos.
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6: 12:34.
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0: Yo actualizando esta mañana, el movimiento oficialista ADN da a conocer a sus precandidatos para las alcaldías y prefecturas. Hay ministros en funciones, asambleístas y autoridades de otros partidos. Los candidatos finalistas de Colombia definen estrategias. Iván Cepeda moverá a los congresistas de su plataforma, el Pacto Histórico, para recuperar votos. Mientras que Abelardo de la Espriella asegura que su alianza es con el pueblo y no con otros partidos. Los defensas tricolores William Pacho y Piero Hincapié se unieron a la concentración de la selección ecuatoriana. Sebastián Becachese tiene ya a todos sus escogidos.
1: Las noticias en Televistazo con Pedro Jiménez y Stephanie Spin.
2: ¿Qué tal, amigos? Buenas tardes. Iniciamos aquí la información en este martes 2 de junio. El anuncio del presidente colombiano Gustavo Petro sobre la reanudación de venta de energía a Ecuador genera reacciones.
3: Desde la Asociación de Generadoras de ese país se estima que el intercambio dependerá de las lluvias y del ahorro de agua en sus embalses ante el potencial embate del fenómeno del Niño también en ese país. Recuerde que puede seguir nuestro noticiero en Ecuavisa Play y ecuavisa.com. Empezamos.
1: Colombia, aranceles y electricidad.
2: La venta de energía desde Colombia no solo depende del futuro presidente. En ese país hay temores de que el fenómeno del Niño genere afectaciones y las probabilidades de una sequía desde diciembre de este año, algo que obligaría a tener reservas en sus embalses. Diego Puente con el reportaje.
4: La venta de energía de Colombia a Ecuador ya no solo dependerá de la coyuntura política. En los próximos meses será crucial la presencia de lluvias. Y hay preocupación. La Asociación de Empresas Generadoras de ese país, ANDEG, confirmó a Televistazo que asciende al 90% la probabilidad de que el fenómeno del Niño nos afecte en los próximos meses. Esto provocaría sequías, sobre todo en la cuenca de Antioquia, donde se asientan sus principales embalses para generación hidroeléctrica. El escenario de la sequía podría extenderse desde diciembre hasta marzo, por lo que ya están tomando precauciones para proteger este almacenamiento.
5: En este momento pues hay capacidad porque tenemos, como te digo, los embalses al 67%. Pero yo no sé si mañana, después de que las lluvias no lleguen en los meses de septiembre, octubre y noviembre, o no alcancemos a llegar a ese 80% que dice el operador, o las lluvias se demoren en abril, mayo, próximo año, pues la cosa cambia y nos toque suspender exportaciones.
4: El intercambio de energía binacional puede alcanzar a 440 megavatios y fue suspendido desde hace 4 meses por la guerra comercial. En este momento Ecuador confía en las reservas de agua en Paute, que están al 100%, y en la generación constante de Coca-Cola Sinclair. El problema surge cuando esta central se detiene por exceso de sedimentos, como ocurrió el 21 de mayo, dando paso a desconexiones eléctricas por varias horas en varios sectores. Expertos advierten que Ecuador no tiene la capacidad energética para enfrentar el estiaje.
6: Cada vez la probabilidad de que tengamos apagones es más alta porque estamos dependiendo del clima. Tenemos que tomar acciones en dos ámbitos. Primero, fortalecer, repotenciar y ampliar el parque térmico, que es energía firme, y atender los proyectos que los tenemos un poco descuidados, que es la generación hidroeléctrica, geotérmica, eólica y fotovoltaica.
4: A pesar del restablecimiento del comercio de Ecuador y Colombia, la exportación de energía es un tema que no se ha tratado oficialmente. Existe apenas un anuncio del presidente colombiano Gustavo Petro, en el que indicó que se volverá a vender energía independientemente del gobernante.
3: 4 expertos coinciden en que Ecuador tendrá que devolver el dinero cobrado por la tasa de seguridad a las importaciones colombianas que se aplicaron desde el 1 de febrero. El gobierno esperará a que la comunidad andina de naciones resuelva los recursos presentados y mientras tanto no hará esas devoluciones. Adriana Bermeo ahora con las reacciones.
7: Ecuador deberá devolver el dinero cobrado por la tasa de seguridad que aplicó a las importaciones colombianas, que hasta abril, según el SRI, fueron $121 millones. Cuatro expertos consultados por Ecuavisa coinciden en que existen argumentos jurídicos para que los importadores reclamen esos recursos.
8: A las dos medidas, la tasa de seguridad y el arancel recíproco, Lacan ha determinado que son contrarias al régimen, que son ilegales.
9: Es hacer un reclamo formal legal ante el Tribunal Fiscal de cada uno de los países y requerir una devolución de esos montos.
7: Esa devolución deberá ser solicitada en primera instancia al Servicio Nacional de Aduanas. Y si la respuesta es negativa, el caso podrá ser llevado al Tribunal de lo Contencioso Tributario.
8: En el año 2024, la Corte Nacional de Justicia ya determinó, en Ecuador, ya determinó que los recursos recabados por un recurso que no es o que está declarado como una norma que no es legal en el marco de la CAM, pues tiene que ser devuelta.
7: Según los expertos consultados, quienes pagaron la tasa de seguridad desde el 1 de febrero podrán beneficiarse de la devolución.
10: Lo recuperarán inclusive con el pago de intereses. Trámite legal posiblemente vaya, eso sí, entre un año y un poco más.
7: Esta no es la primera vez que Ecuador enfrenta cuestionamientos por un recargo a las importaciones. En 2017, el SENAE creó la tasa de servicio de control aduanero, que fue eliminada en 2018 por disposición de la comunidad andina, y lo cobrado fue devuelto. Ecuavisa ha consultado sobre este tema al Ministerio de la Producción y al SENAE y aún no ha recibido una respuesta. El gobierno espera que la CAN resuelva el recurso de reconsideración presentado. Mientras tanto, el ministro Luis Alberto Jaramillo adelantó que el país no devolverá el dinero de la

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1: El caso Progen tiene un detenido. La información fue confirmada por abogados que participan en el proceso. La investigación perdió su calidad de reserva por la instrucción fiscal, pero el caso sigue sin ser publicado en el sistema de la función judicial. Fabiola Santana informa de quién se trata.
2: Carlos Iván Villasís es el primer detenido del caso Progen. Se trata del técnico de Selec que aprobó las especificaciones técnicas y suscribió el informe de necesidad para la compra de los generadores termoeléctricos de Quevedo y Salitral. En su perfil profesional se describe como subgerente de producción Selec EP Termopichincha. Fue capturado el viernes en Nayón, Quito, y este fin de semana se legalizó su detención para ser ingresado a la cárcel 4 de Quito, como lo dispuso el juez Marco Vinicio Rodríguez. La información fue confirmada por su ex abogado Nicolás Salas, quien acudió esta mañana a la fiscalía.
3: Bueno, tenemos entendido que ya se ha logrado capturar a una persona, a uno de los procesados que tienen orden de prisión preventiva, y se había emitido, si no estoy mal, la boleta de la legalización de la detención el día de ayer.
2: En total, el juez ordenó esa medida para 19 de los 21 imputados que aún son buscados por la policía, incluidos el exministro de Energía, Antonio González, y el exgerente de Selec, Fabián Calero.
4: Pese a que una comisión técnica de la empresa eléctrica del sur pidió no firmar contratos con Progen, las autoridades sí lo hicieron. Fue la primera vez que la compañía norteamericana incluyó la fórmula de pago de anticipos que luego replicó en Salitral y Quevedo. En esa intervención, Progen hizo movimientos con quienes tenían la representación en Ecuador y llegó al contrato a través de los esposos Manrique Saúd. Un nuevo informe de Hernán Higuera.
5: El fiasco de Progen deja decenas de dudas que ni fiscalía ha podido aclarar aún. Ahora se sabe que John Manning, uno de los CEOs de Progen, en enero del 2024, se enteró que había la posibilidad de negocios en Ecuador y envió esta carta de representación a Juan Pablo Burgos, representante de All Energies.
6: Con la excelencia y su amplia experiencia en el sector energético, los convierten en el socio ideal para introducir y respaldar nuestro producto estrella en el mercado ecuatoriano.
5: Se refería a este paquete para la repotenciación de la central termoeléctrica Catamayo, almacenamiento de combustible, equipos auxiliares y puesta en marcha de las unidades de generación para la empresa regional sur. Ofrecían generadores nuevos en un solo contenedor y de las características que el Estado requería. Alex Cabrera, funcionario de All Energies, promocionaba el paquete de dos generadores por $19.800.000. El 2 de abril del 2024, Progen reafirmó la representación, pero tres días después, el 5 de abril, Juan Pablo Burgos y su equipo recibieron un email en el que le decían:
6: le rogamos que acepten este correo electrónico como notificación de que su condición de representante autorizado de Progen ha sido rescindida oficialmente. La carta adjunta ha perdido su validez inmediata.
5: En el sector eléctrico ya sabían que se venía la crisis previo al 16 de abril, día en el que asumió el ministerio Roberto Luque. Desde entonces Progen empezó a conversar al más alto nivel y los documentos legales comenzaron a fluir. Byron Benalcázar, subsecretario de Generación y Transmisión, dio pronunciamiento favorable para la repotenciación de la central en Catamayo, que la firmó el gerente Richard Baca con el beneplácito de José de Oliveira, asesor jurídico del ministerio, a quien Luque le encargó hacer seguimiento riguroso de todos los procesos de emergencia. Así lograron que Progen en menos de dos meses tenga su primer contrato de 20 millones advertidos de sobreprecio del 30%. Los esposos Carla Saúd y José Manrique, quien en el sector eléctrico se hacía llamar Walter Suárez, según Byron Orozco, exgerente de Termo Pichincha, ya sabían de los contratos que iban a firmar con el Estado. Progen llegó formalmente y se instaló en el país el 18 de julio de 2024. El ministro Luque se había reunido con John Manning y Carla Saúd un mes antes en Estados Unidos.

0: Colombia. Segunda vuelta de extremo.
1: De cara a la segunda vuelta en Colombia, los candidatos finalistas entran en una campaña que se anticipa más agresiva. El oficialista Iván Cepeda moverá incluso a los congresistas de su partido Pacto Histórico para recuperar votos que fueron ganados por el opositor Abelardo de la Espiella. Este, mientras tanto, dice que su pacto es con el pueblo y denuncia al presidente Gustavo Petro de intentar robarse la elección en favor de Cepeda.
2: Iván Cepeda se alista para una participación más activa en medios y en redes sociales y para un despliegue de políticos del partido por el territorio en visitas en busca de votos, especialmente en una serie de departamentos del centro y de los llanos orientales, donde se suponía que debió tener mejores resultados, pero donde el descontento con la política tradicional fue capitalizado por el ultraderechista Abelardo de la Espriella. En un posteo en X que acompañó a esta imagen de una marcha nocturna de jóvenes, Cepeda escribe: con su valentía y firmeza derrotaremos a De la Espriella y a la extrema derecha en segunda vuelta. De la Espriella, por su parte, denuncia que esos jóvenes serán usados por la campaña oficialista en la preparación de un estallido social. Culpa al presidente Gustavo Petro y en una publicación en redes esta mañana escribió: Petro está dando paso tras paso para robarse las elecciones. Mucho cuidado con lo que estás haciendo. Las Fuerzas Armadas son fieles a la Constitución, no a ti. Petro insiste en que tiene pruebas de un supuesto fraude con base, según él, en la modificación detectada en el programa informático. Un padrón inflado y mesas en las que los votos duplicaron el número de votantes. Pero el Procurador General de Colombia aseguró que no se conoce prueba o indicio de las supuestas irregularidades denunciadas por Petro. Es así como se inicia la campaña por la segunda vuelta, que será en poco menos de 3 semanas, el 21 de junio.
3: Iván Cepeda y Abelardo de la Espriella representan dos extremos en la sociedad y en la política colombiana, con orígenes y estilos también distintos. Buscan lo mismo, dirigir Colombia. Cepeda en la continuidad del primer gobierno de izquierda y de la Espriella intentando alejar el que dice es el peligro de la izquierda radical.
4: Me llamo Iván Cepeda y voy a ser su presidente.
2: Iván Cepeda tiene 63 años. Tuvo una infancia y una juventud complejas, marcadas por una vida en el exilio por la persecución política de su familia y luego el asesinato de su padre por parte de paramilitares y el ejército en un proceso de exterminio del partido Unión Patriótica en Colombia.
5: Mi nombre es Iván Cepeda, yo soy hijo del senador Manuel Cepeda.
2: La muerte de Manuel Cepeda fue reconocida años más tarde como un crimen de Estado. Filósofo y activista por los derechos humanos, Cepeda se acercó a la política de la mano de la Alianza Democrática M19, surgida luego de la desmovilización de la guerrilla Movimiento 19 de Abril, a la que perteneció el actual presidente Gustavo Petro. En 2008 su nombre apareció en los archivos de los computadores de Raúl Reyes de las FARC, luego de su muerte en un operativo en un campamento en Ecuador. Él dijo que se trató de una manipulación. Congresista en 2 períodos, luego senador en 2 más. Protagonizó una batalla jurídica contra el expresidente Álvaro Uribe, que lo denunció por manipulación de testigos. Pero Cepeda pasó de acusado a acusador y logró que por primera vez la justicia en Colombia emprendiera una investigación y luego una condena contra un exmandatario.
6: ¡Firme por la patria, Colombia!
2: Abelardo de la Espriella, de 47 años, tuvo por mucho tiempo un perfil privado asociado a actividades empresariales. Estudió Derecho, se especializó en Ciencias Penales y en Derecho Administrativo, y a los 24 años fundó un estudio de abogados. En 2006, durante el proceso de paz en el gobierno de Álvaro Uribe con las autodefensas, lideró la Fundación Iniciativas por la Paz. Promovió el estatus político a todos los actores armados y la no extradición de colombianos. Fue defensor de una organización que se dijo estafó a más de 200.000 ahorradores en un esquema piramidal. Uno de los casos por el que es cuestionado es por la defensa durante unos 6 años del empresario colombiano Alex Saab, hombre cercano a Nicolás Maduro de Venezuela, de quien se dijo era su testaferro. También fue defensor del expresidente Álvaro Uribe en el juicio que le siguió Iván Cepeda. Sobre participar en política, dijo que sería solo en un caso extremo.
7: Para salvar el país.
8: ¿Y qué quiere decir un caso de extrema necesidad?
7: Que por ejemplo la izquierda...
8: Un escenario.
7: La izquierda radical se quiera tomar este país. Ahí sí van a tener en mí un guerrero incansable.
2: Y fue en julio de 2005 cuando hizo pública su intención de ser candidato a la presidencia. Ahora está en camino a una segunda vuelta, enfrentando la tendencia política que ofreció combatir.
1: Vamos a la pausa y al regresar, en 4 de cada 10 muertes de reos, el Estado no determinó la causa. Un reflejo de esto es el último fallecido en la cárcel del Encuentro, cuyo deceso figura como indeterminado en la morgue de Santa Elena. Ya volvemos con los detalles.
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0: se sintió loco de felicidad por la mañana, conmovido por la tierna sonrisa de todos los niños del mundo. Comenzó a redescubrir su vida como cuando uno se enamora perdidamente, por primera y única vez. El dulce canto de las olas, el sabor de la alegría, el olor de las flores y la aventura diaria de saberse más importante que nunca, más valiente, más héroe. Se hizo consciente de esas cosas que todos los días realizaba sin haberse detenido un instante a reflexionarlo. Tal vez porque ya lo había olvidado, o porque aprendió a vivir con ellas desinteresadamente. Aprendió a comer manzanas sin lavarlas a la perfección, y a construir grandes emociones de lo impensable, como una ida al súper o darle de comer a los patos. A compartir sus pequeños tesoros y sus grandes sueños con el mejor amigo que construía en cualquier lugar cada 5 minutos. Revivió en su corazón el verdadero amor incondicional y desinteresado, ese que con nada puede compararse. La energía sorprendente de tener unas ganas locas de entender, descubrir y luchar incansablemente por las cosas que quiere, sin importar el día o que sean las 6 de la mañana. Y comió palomitas a puños, se trepó a los árboles, jugó con el patín y la bicicleta, montó a caballo, expulsó al silencio, se ilusionó con los circos y todos los estrenos para los niños en el cine, se volvió un poco más salvaje, vivió con la cebolla, jugó con las hormigas y aprendió a contar historias que calmaran la calentura en una noche interminable. Ese día llenó sus pulmones de airecito fresco y volvió a nacer. Todos los días agradeció al cielo poder ser papá.
1: Muy buenas tardes, amigos. Bienvenidos a Así se puede 2026, con las novedades de la selección ecuatoriana de fútbol y otros combinados que van a jugar en el Campeonato Mundial en Norteamérica. La tricolor ya cuenta con plantel completo en los Estados Unidos y nos vamos a conectar con Teo Pozo, que nos va a contar las últimas novedades de la tricolor en Columbus, Ohio. Teo, te consultamos si en la práctica de hoy habrá presencia de hinchas.
2: Hola, Luigi, ¿cómo estás? Un fuerte abrazo para todos los aficionados que nos ven en el país y en Ecuavisa, en todas sus pantallas. Sí, hoy va a haber aficionados. Va a ser la primera práctica absolutamente libre. Los aficionados, los hinchas ecuatorianos residentes acá en Columbus, el público en general, puede observar la práctica durante casi 2 horas, 1 hora y 50. Está programado que dure el entrenamiento de hoy. Solo tienen que acceder a un ticket que es completamente gratuito, código QR, e ingresarán los hinchas a la práctica que está planificada a partir de las 16 horas. De esta manera, la selección nacional, como bien lo manifestabas, ya recibió a sus jugadores. A varias de sus estrellas llegaron a la madrugada y fueron recibidos por todo el plantel. Ahí está el festejo, incluso la fila que recibía a William Pacho, a Piero Hincapié, por sus títulos. William Pacho, que fue flamante campeón de la Champions, bicampeón de este torneo, y Piero Hincapié, que en cambio se consagró como el campeón de la Premier League y fue finalista de la Champions. Así lo recibió el grupo hace poquitas horas, este grupo que ya cuenta también con Moisés Caicedo, con Einer Valencia, y que hoy va a entrenar con los 26 jugadores ya citados para la Copa del Mundo. El próximo desafío es este 7 de junio ante el combinado de Guatemala, donde se espera ver un posible 11 titular para que debuten la Copa del Mundo. Como ustedes pueden apreciar, la salida de los jugadores siempre despierta el interés de un puñado de hinchas tricolores que están acá y también de los aficionados en Columbus. Esta no es sede de Copa del Mundo, pero el furor lo desata Ecuador y los tricolores que se encuentran acá haciendo base en esta ciudad. Nosotros también nos encontramos en la concentración de Ecuador. Piero Hincapié va a jugar como lateral izquierdo, esa es la sensación que tiene el cuerpo técnico, y lo mismo Alan Franco como marcador por el costado derecho. Veremos en los próximos días cómo se va preparando la tri. Ahora les vamos a presentar declaraciones de Moisés Caicedo, que también arribó el último fin de semana y está listo, por supuesto, para unirse a los entrenamientos. Él elogió a los hinchas y valoró el esfuerzo que hacen los fanáticos por ver a la tri.
3: Para nosotros es muy importante ver nuestros hinchas, nuestra gente ecuatoriana en el estadio apoyándonos, gritando nuestros nombres, aplaudiéndonos. Eso nos llena mucho a nosotros, hacemos las cosas aún mejor en el campo, lo hacemos por ellos porque han pagado, qué sé yo, han pagado un vuelo, han pagado un pasaje, ¿no? Que por ver a la selección hacen todo.
1: Bueno, Teo, escuchábamos a Moisés Caicedo, veíamos la llegada de Pacho y de Hincapié, y una de las preguntas que se hace la gente, porque salieron acalambrados de la final de la Liga de Campeones, Hincapié incluso en algún momento pidió la variante. Desde la parte médica, los dos están en óptimas condiciones, ¿verdad?
2: Sí, incluso la Federación Ecuatoriana de Fútbol, te comento, Luigi, envió un emisario del cuerpo médico para que esté muy cercano a William Pacho, que tenía una sobrecarga. Recordemos que Pacho no para incluso desde el Mundial de Clubes, la anterior Champions, ha sido una temporada muy intensa para él y está en condiciones aceptables. Lo mismo Piero Hincapié, que salió con alguna molestia muscular, está también en óptimas condiciones, pero estos dos días irán trabajando de forma paulatina en el aspecto físico, recuperación absoluta para que lleguen a punto al fin de semana y se puedan presentar al compromiso ante Guatemala. Después, en el resto de novedades médicas, todos están a la orden, Luigi, del cuerpo técnico, y esa es una buena noticia porque la Tri está con plantel completo y a disposición.
1: Muchísimas gracias, Teo, por ese informe completo. Seguramente nos conectaremos más adelante contigo. Y bueno, vamos a hablar de la localidad donde está Teo Pozo, donde está la selección, Columbus, Ohio, que dio la bienvenida oficial a la selección ecuatoriana de fútbol. La Tri escogió esta ciudad estadounidense para que sea la base de su campamento durante la fase de grupos del Mundial, y por eso se ha pintado de amarillo, azul y rojo. Pero antes, vamos a ver, porque ya quedó definido, los uniformes que usará Ecuador durante la fase de grupos. Esto ya ocurrió tras una reunión de FIFA con todos los equipos técnicos y logísticos de cada una de las selecciones. En su primer partido del grupo E contra Costa de Marfil, Ecuador jugará con la camiseta azul, pantaloneta blanca, mientras que Costa de Marfil usará su camiseta de color naranja. Luego, en el segundo partido contra la selección de Curazao, Ecuador jugará con camiseta amarilla y pantaloneta amarilla, completamente amarillo, como el debut contra Qatar en el Mundial anterior, mientras que Curazao estará completamente de azul. Y luego, en el tercer partido contra Alemania, Ecuador vestirá camiseta amarilla, pantaloneta azul, las medias podrán ser azules o rojas, mientras que Alemania jugará con su camiseta alterna. Ahora sí, vamos a hablar de Columbus, Ohio. Veníamos hablando que le dio la bienvenida oficial a la selección ecuatoriana y fue una ciudad escogida para que sea su base de entrenamientos, su base de concentración durante la fase de grupos. Bueno, la ciudad ha retribuido esto pintándose de amarillo, azul y rojo. Así se ve durante la noche en varias de las principales estructuras. Desde el aire se aprecia en edificios, plazas, puentes, además de la vía principal que está en los exteriores del hotel donde se aloja los 26 jugadores de la selección, los sparrings, el cuerpo técnico. Varias cuadras tienen arcos tricolores que encienden el ambiente mundialista previo al primer partido de Ecuador frente a Costa de Marfil. Y a pocos días de que la ciudad mexicana de Guadalajara reciba el primer partido del Mundial, ya se exhiben numerosos murales y espacios públicos intervenidos por artistas urbanos donde expresan la identidad del estado de Jalisco, la cultura popular mexicana y el arraigo del fútbol en México. Artistas emergentes y con trayectoria han tenido espacio para expresar su talento mediante estas obras que muestran figuras históricas del fútbol como Lionel Messi, Cristiano Ronaldo, entre otros. También han pintado estadios, hinchas y futbolistas recordados en México como Rafa Márquez. Y cientos de hinchas colombianos se concentraron en los exteriores del estadio El Campín en Bogotá, previo al juego amistoso en que su selección disputó y venció a Costa Rica. Llegaron con banderas, camisetas, sombrillas y cantaron para alentar a sus jugadores a modo de despedida previo a su viaje al Mundial. Los seleccionados colombianos respondieron al gesto de cariño de la afición y los aplaudieron. Y algunos, como Luis Díaz y James Rodríguez, se acercaron a firmar autógrafos antes de ir a su concentración, que estará instalada en Guadalajara.

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2: Documentos de la morgue de Santa Elena señalan como indeterminada la causa de la muerte del último reo fallecido en la cárcel del Encuentro. Una investigación del medio digital Encerrados para Morir reveló que en 2025 al menos 1.220 personas murieron en las prisiones del país, según cifras del Ministerio del Interior. Y en 4 de cada 10 casos, el Estado no determinó la causa. Estefanía Arias conversó con el director del Servicio Nacional de Medicina Legal.
3: Elvis Quevedo Chitacapa falleció el pasado 27 de mayo en el interior de la cárcel del Encuentro en Santa Elena. Al día siguiente, pese a que aún no se practicaba la autopsia, el Servicio Nacional de Atención Integral, SNAI, señaló en un comunicado que la causa de la muerte fue por un cuadro de pancreatitis, descartando que haya sido por tuberculosis. 6 días después, la noche del lunes 1 de junio, cuando familiares del preso retiraban el cuerpo, denunciaron que en los documentos entregados por el médico legista de la morgue de Santa Elena colocaban como causa de la muerte a determinar.
4: Una vez me mandaron al registro civil, una vez estando allá, de allá me rechazan porque dice que no puede ser posible que pongan una muerte indeterminada.
3: La publicación hecha hoy por el medio digital Encerrados para Morir, junto con Alianza Tierra de Nadie y Conectas, cita datos del Ministerio del Interior. Al menos 1.220 personas murieron en cárceles ecuatorianas en 2025. Es decir, más de 3 personas privadas de libertad murieron cada día en el país, una cada 7 horas. De estas, 566 muertes fueron clasificadas como naturales, 448 como indeterminadas. Llegaron a la conclusión de que en 4 de cada 10 casos el Estado no determinó la causa. El director del Servicio Nacional de Medicina Legal y Ciencias Forenses, Milton Gustavo Zárate, explicó a Televistazo vía mensaje de texto que el término a determinar lo colocan por la complejidad del caso. Que las muestras biológicas que se tomaron del cadáver, el momento de practicar la autopsia, cuando llega a conocimiento del fiscal, dispone los análisis del laboratorio correspondiente, pero no precisó cuánto tiempo se toma la fiscalía para dar esas respuestas. Una vez el médico obtenga los resultados de las mismas, podrá establecer la causa exacta de la muerte. El cuerpo de Quevedo ya fue llevado por sus familiares a Machala, en El Oro, de donde era oriundo, para su sepultura. Mientras tanto, en Quito, decenas de personas del Comité de Familiares Privados de Libertad realizaron un plantón en los exteriores del SNAI, exigiendo un pronunciamiento a las autoridades sobre la situación de los reos en las cárceles del país.
5: Adelante en Televistazo, hallan un narcotúnel en la frontera de México y Estados Unidos. La estructura conectaba una casa en Tijuana con una tienda en San Diego. Vamos a ampliar la noticia en minutos.
6: Mira, Gustavo, en nuestra mesa de trabajo están algunos datos importantes sobre esta pujante provincia de Pastaza.
7: La zona de Pastaza y sus alrededores fue conocida en la época de la colonia como la provincia de la canela. Actualmente es sitio de visita obligada por turistas que buscan el contacto con la naturaleza y la aventura. Bosques y especies animales y vegetales diversas constituyen su riqueza principal. Su temperatura promedio es de 26 grados centígrados y el clima es tropical húmedo.
6: Puyo, la capital de la provincia, ofrece cómodo hospedaje, gente hospitalaria y rica gastronomía. La catedral y el parque central son los sitios de encuentro de sus gentes dinámicas y trabajadoras. Uno de los monumentos importantes es la Macagua, símbolo de la artesanía de la región. En Mera hay una importante actividad petrolera y su geografía muestra hermosos y verdes paisajes.
7: Pastaza y Río Chico y las cascadas de Mangayacu, Tigre y Quilo. Igualmente están las cavernas de la colonia 24 de Mayo. Se pueden realizar caminatas a la colonia Pindo Mirador En el Museo Jacinto Dávila se exhiben muestras de cerámica, arqueología, artesanía, mineralogía, escultura, pintura, etc.
6: En la vía de Puyo, Amacas, en el kilómetro 16, se encuentra la cascada llamada Misterio de los Dioses. La leyenda cuenta que en sus aguas se realizaban ritos en honor a los dioses míticos. Muy cerca de esta, también, la cascada El Porvenir, a poca distancia de la población del mismo nombre.
7: Río Curaray. A lo largo de este río se puede visitar varias comunidades indígenas en medio de la selva. Cerca de la población de Pabachi hay lagartos, papagayos, tucanes, caimanes, boas y pirañas.
6: Gastronomía. Varias delicias con productos de la zona se cocinan en Pastaza. Entre ellas están los maitos de pescado y palmito, el estofado de guanta, guatusa y danta, el sancocho, las empanadas y el pan de yuca. Al igual que en otros pueblos de la selva, se consume la chicha de yuca o plátano como bebidas.
7: Ahora, amigos, y especialmente para las mujeres, tenemos un reportaje sobre la osteoporosis, una enfermedad que afecta a una de cinco mujeres de más de 45 años. Aquí está.
6: La osteoporosis es una enfermedad debilitante del esqueleto que se produce por la pérdida excesiva y prolongada de sus minerales, especialmente del calcio, lo que conduce a que los huesos pierdan su dureza y resistencia características y más bien se tornen frágiles y delicados, susceptible a las fracturas.
7: Es un padecimiento que afecta a una de cada cinco mujeres de más de 45 años y a cuatro de cada 10 de más de 75. Se estima que una de cada dos mujeres y dos de cada cinco hombres mayores de 65 años sufrirá una fractura debido a esta enfermedad.
6: Las fracturas por osteoporosis con frecuencia se localizan en la columna vertebral, pero también se producen en muñeca, brazo, piernas y cadera, siendo esta última la de mayor gravedad por las consecuencias que acarrea limitar o impedir la movilización por tiempo prolongado.
5: Y defensa, Paul Romero con el informe.
8: Más de un año se tomó el gobierno de Donald Trump para nombrar a su representante en Ecuador. Este lunes la Casa Blanca envió la lista de nominaciones diplomáticas al Senado, en la que consta Peter Snyder como nuevo embajador de Estados Unidos en Ecuador. Desde el 17 de abril de 2025, tras la salida de Arthur Brown, la sede diplomática estuvo representada por el encargado de negocios Lawrence Petroni, quien ha firmado varios acuerdos de cooperación con el gobierno para la apertura de una oficina permanente de la DEA y el FBI en Ecuador, entre otros. Snyder es un político y empresario vinculado al sector tecnológico y comunicación digital. Para el ex canciller Luis Gallegos, esta designación es positiva para concretar una estrategia diplomática con Estados Unidos.
9: Les falta la visita oficial del presidente al presidente Trump y falta un programa y una estrategia integral del tema de drogas, el problema de la defensa de los derechos de los ecuatorianos que están siendo afectada. Falta el tema de una mayor agilidad en el tema comercio.
8: Ecuador y Estados Unidos mantienen una relación estrecha de cooperación en temas de seguridad, lucha contra el narcotráfico, migración. El mes pasado, el Comando Sur entregó dos embarcaciones interceptoras a la Armada con una inversión de $5 millones y terminó la capacitación de unidades de élite de Estados Unidos a uniformados de la Marina para operaciones contra el narcotráfico. Pero la agenda debe ser más amplia, según Gallegos.
9: Porque la dura política migratoria de los Estados Unidos está afectando a millones de ecuatorianos en Estados Unidos y eso es muy complejo.
8: Una vez que el Senado apruebe el nombre y el Ecuador le dé el beneplácito, el nuevo jefe de la misión diplomática de Estados Unidos podrá instalarse en Quito.

0: autoridades de México y de los Estados Unidos descubrieron un narcotúnel que conectaba una vivienda en Tijuana con una tienda en San Diego, California. El paso subterráneo tiene casi 600 metros de longitud. La policía además incautó cocaína valorada en 45 millones de dólares.
1: Una vivienda de Tijuana en el norte de México y una tienda de San Diego en el sur de Estados Unidos fueron la fachada para ocultar un narcotúnel transfronterizo, recientemente descubierto por policías de ambos países. El paso subterráneo, que llega a una profundidad de 16 metros, tiene 589 metros de longitud. Está equipado con un elevador, paredes reforzadas, iluminación, ventilación y una plataforma con rieles. Era utilizado para el tráfico de drogas y armas. La investigación inició hace 6 meses, cuando agentes detectaron movimientos inusuales en la tienda de minoristas en Otay Mesa, donde las bajas ventas no justificaban el flujo de grandes cargas de mercancía. Culminó con la detención de 4 personas, así como la incautación de cocaína valorada en 45 millones de dólares. Según los investigadores, el narcotúnel pertenecía al cartel Jalisco Nueva Generación y su construcción costó entre 1 y 4 millones de dólares. Este es el segundo narcotúnel detectado en 2026 y el número 95 en los últimos 30 años.
0: 21 personas murieron y más de 100 resultaron heridas tras un ataque masivo lanzado por Rusia contra varias ciudades de Ucrania, incluida Kiev, la capital, durante la madrugada de este martes. La Fuerza Aérea Ucraniana detalló que Rusia utilizó un centenar de misiles, incluyendo 30 balísticos, así como 600 drones, en una operación que alcanzó objetivos en Dnipro, Kharkov y otros puntos. Los ataques causaron daños en edificios residenciales, infraestructura energética, centros médicos y centros educativos también. Se trata de una de las ofensivas aéreas más intensas registradas en los últimos meses de guerra. La princesa Leonor en España se lanzó en paracaídas como parte de su formación de las Fuerzas Armadas. La heredera al trono de España culminó su curso básico en la Escuela Militar de Paracaidismo con una serie de saltos desde aeronaves militares, entre ellos uno nocturno. Leonor está en su segundo año de formación castrense en la Academia General del Aire y el Espacio, después de haber completado el curso terrestre. En 2027 continuará con su adiestramiento en la Armada en su camino como futura jefa de Estado.
2: Pausa. El oficialismo reveló más nombres de precandidatos para las elecciones seccionales de noviembre. Ya le contamos quiénes son.

0: Amigos, y especialmente para las mujeres, tenemos un reportaje sobre la osteoporosis, una enfermedad que afecta a una de cinco mujeres de más de 45 años. Aquí está.
1: La osteoporosis es una enfermedad debilitante del esqueleto que se produce por la pérdida excesiva y prolongada de sus minerales, especialmente del calcio, lo que conduce a que los huesos pierdan su dureza y resistencia características y más bien se tornen frágiles y delicados, susceptible a las fracturas.
0: Es un padecimiento que afecta a una de cada cinco mujeres de más de 45 años y a cuatro de cada diez de más de 75. Se estima que una de cada dos mujeres y dos de cada cinco hombres mayores de 65 años sufrirá una fractura debido a esta enfermedad.
1: Las fracturas por osteoporosis con frecuencia se localizan en la columna vertebral, pero también se producen en muñeca, brazo, piernas y cadera, siendo esta última la de mayor gravedad por las consecuencias que acarrea limitar o impedir la movilización por tiempo prolongado, inclusive luego de un adecuado tratamiento quirúrgico. Usualmente, las fracturas ocurren como resultado de una caída, sin embargo, hasta las simples tareas del hogar pueden producir una fractura de la columna vertebral si los huesos se han debilitado por la enfermedad.
0: Para el tratamiento de la osteoporosis, actualmente contamos con medicamentos que se ha comprobado en estudios clínicos, detienen la progresión de la enfermedad, restituyen, si no totalmente, en gran parte, las características de la dureza y resistencia del hueso, con lo que consigue una notable disminución de la frecuencia de fracturas. Destaca para este propósito el alendronato sódico, medicamento que en múltiples estudios y luego de su administración prolongada ha demostrado eficacia y seguridad. Así que mucho cuidado con las fracturas a las mujeres que pasan los 45 años.
1: Así es, mucho cuidado. Terrible sufrir de esto, ¿no?
0: A continuación vamos a hablarles sobre la zanahoria, alimento importante que debe estar en la dieta de todos los ecuatorianos.
1: Así es, de todos, ¿ah? No solamente de adultos, sino también de niños. Se recomienda especialmente para la lista
0: de... ¿De qué se trata? La vitamina, el potasio y el hierro caracterizan a la zanahoria. Por sus riquezas nutritivas se puede consumir cruda y no presenta problema alguno.
1: En los infantes, este producto fortalece los dientes y las encías, según el nutricionista del Hospital de Niños Baca Ortiz, José Vega. Por ello, el especialista la recomienda desde tempranas edades.
0: Dentro de su composición se destaca un alto porcentaje en beta-caroteno, que es una fuente importante de vitamina A.
1: Ayuda a la absorción del hierro en el organismo y tiene un alto contenido.
0: Este producto potencia la nada que hacer que la zanahoria vigoriza la mente cansada.
2: El movimiento oficialista ADN siguió anunciando esta mañana por medio de redes sociales los nombres de sus precandidatos para las próximas elecciones seccionales. La mayoría de ellos tienen en común que son actuales funcionarios del gobierno, ocupan cargos de elección popular o forman parte del círculo cercano al presidente Daniel Noboa. Diego Cuenca ahora con los detalles.
3: Desde anoche y también esta mañana, el movimiento político oficialista empezó a publicar los nombres de sus precandidatos para las elecciones seccionales, que serán el 29 de noviembre. Acción Democrática Nacional, ADN, decidió que para la provincia de Pichincha, los posibles postulantes para la prefectura serán Harold Burbano, actual ministro de Trabajo, y el asambleísta de Kenner Ricalde. Para la alcaldía de Quito, la canciller Gabriela Sommerfeld y Giovanna Uvidia, directora del Seguro Social Campesino. Para la prefectura del Guayas, Nils Olsen, presidente de la Asamblea Nacional, y Zaida Rovira, ministra de Desarrollo Humano. Para la alcaldía de Guayaquil, John Reinberg, ministro del Interior, y el asambleísta Andrés Gushmer. Para la alcaldía de San Borondón, Roberto Curi, ministro de Telecomunicaciones, y Ariana Burgos, directora del Instituto Nacional de Economía Popular y Solidaria. En Azuay, el precandidato de ADN para la prefectura es Esteban Crespo, embajador de Ecuador en Canadá. Y para la alcaldía de Cuenca es Juan Carlos Vega, ministro de Agricultura. En El Oro, Danilo Palacios, exministro de Agricultura, será el precandidato para la prefectura. Y el gobernador Francisco Minuche para la alcaldía de Machala. En Los Ríos, la precandidata a la prefectura será la asambleísta Neida Donoso y el gobernador Galo Lara buscará ser alcalde de Quevedo. En Santa Elena, las precandidatas para la prefectura son Cintia Yeliber, directora nacional del movimiento ADN y secretaria general de la Administración Pública de la Presidencia, y la concejal Tania Marca. Para la alcaldía de Salinas, Denis Córdoba buscará la reelección. Para el Cantón La Libertad, la asambleísta alterna, Andrea Ollárvide. Y para la alcaldía de Santa Elena, José Daniel Villao, actual prefecto de esa provincia. La mayoría de nombres hasta ahora difundidos tienen en común su vínculo con el gobierno. O son funcionarios directamente del gobierno central o están en cargos de elección popular con el respaldo de ADN. A esos, en algunos casos, se suma también su cercanía al círculo de confianza del primer mandatario.
4: Los precandidatos de ADN aseguran que están dispuestos a asumir las nuevas responsabilidades que les disponga su movimiento. Patricio Díaz nos cuenta que el ministro del Interior, John Reinberg, propuesto para la alcaldía de Guayaquil, respondió ante la posibilidad.
5: El movimiento ADN empieza a moverse frente a las elecciones seccionales de noviembre y ya le puso rostro y nombre a algunas candidaturas. El ministro del Interior, John Reinberg, por ejemplo, fue propuesto para precandidato a la alcaldía de Guayaquil. El funcionario respondió ante esa posibilidad.
6: Yo estoy aquí para servir a los ecuatorianos desde el lugar que estimen necesario. Yo estoy aquí para servir el proyecto del presidente donde crean que soy útil y que puedo ayudar al país.
5: Pero con quien rivalizará en el interior del movimiento oficialista es con Andrés Kushmer, también precandidato a la alcaldía. El actual asambleísta se mostró optimista con esa opción.
7: Estoy muy, muy agradecido y con mucha confianza de que podemos trabajar por un proyecto realmente muy grande por Guayaquil.
5: En Pichincha, por ejemplo, el ministro de Trabajo, Harold Urbano, pugna por la candidatura a la prefectura de la provincia, cargo que también aspira el actual asambleísta, Egner Recalde.
8: Hay que tomarlo con absoluta tranquilidad y seguir cumpliendo las funciones que me ha encomendado el pueblo ecuatoriano, cumpliendo la función de asambleísta.
5: También entre las opciones legislativas está el presidente de la Asamblea, Nils Olsen, para la prefectura del Guayas, pero no se ha pronunciado aún. No estuvo el también legislador Francisco Ceballos, que optará por la alcaldía de Milagro. Mientras otros legisladores como Andrés Castillo, que estaba entre las opciones para la alcaldía de Quito, pero ya no está entre los precandidatos, reconoce su voluntad. Sin embargo, resalta que aún hay responsabilidades que cumplir en la Asamblea.
8: Sin duda alguna, ahora existen muchos problemas en la Asamblea Nacional también relacionados a estas intentonas desestabilizadoras y por supuesto este amigo y servidor estará donde sea más útil para el proyecto político.
5: La decisión de quiénes serán los candidatos definitivos se tomará, dicho, dentro del plazo de democracia interna o elecciones primarias previsto entre el 10

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2: Momento de información deportiva. Barcelona Sporting Club cerró la jornada de 16 del campeonato nacional con una inesperada derrota 1-0 ante Técnico Universitario en Ambato. El conjunto local jugó prácticamente todo el partido con un hombre menos tras la expulsión de Johan Bocanegra a los 7 minutos, pero aún así encontró el gol de la victoria apenas 3 minutos después gracias a una gran acción individual de Wagner Delgado. El equipo dirigido por César Farías no logró aprovechar la superioridad numérica y mostró falta de precisión durante gran parte del encuentro. Con este resultado, Barcelona despreció la oportunidad de ubicarse como escolta en la tabla de posiciones y se mantiene cuarto con 26 puntos, mientras que Técnico Universitario suma una victoria valiosa que lo coloca en la novena posición con 20 unidades. Esto dijo César Farías después del partido.
3: Fuimos muy imprecisos con la pelota, con los cambios mejoramos para controlar el juego y también con calmarse adentro. Normal de un equipo que quiere ir a ganar que tenga un poco de ansiedad. Pero eso no es justificativo para la derrota. Nos superaron bien, sería discriminativo de nuestra parte buscar excusas. No, no, todo lo contrario.
2: Y así queda la tabla de posiciones antes de que se detenga el torneo por el Campeonato Mundial de Fútbol. En primer lugar, Independiente del Valle, puntero absoluto, 37-14. Luego le sigue Deportivo Cuenca, la sorpresa como escolta, 27-1. Universidad Católica, 26-12. Barcelona, 26-5. Aucas, 26-3. Sexto, Liga de Quito, que tiene un partido menos, 24-3. Hay que recordar que Liga tiene que jugar todavía con Orense.
4: Yo estamos juntos, nada nos...
5: Ahora vamos a conocer un poco más de la provincia de Zamora Chinchipe.
6: Montañas de selva poblada de gente aventurera que han venido atraídos por sus minas de oro como las montañas de Nambija y San Carlos de las Minas, a orillas del río Nambija, junto al Parque Nacional del Bosque Podocarpus, el cual tiene alrededor de 4.000 especies de flora y 540 especies de fauna, como colibríes azules, pájaros carpinteros, sichos, gallos de la roca, oropéndolas, dantas, osos de anteojos, cervicabra, pudú, ratón marsupial, perezosos, manantíes, jaguares, etc. Entre su tupida vegetación se puede encontrar una variedad de inimaginable de plantas medicinales que los jíbaros, yumbos, ashuar y shuar usan para sus curaciones.
5: Existen algunas ciudades perdidas como Valladolid, Loyola, Sevilla de Oro, Logroño de los Caballeros, Santa María de las Nieves, Nueva Andalucía, Santiago de las Montañas, Neiva, San Francisco de Borja, Jaén de Bacamoros, etc., que fueron fundadas en la época de la fiebre colonial del oro y que con el tiempo desaparecieron en la selva y que algunos aventureros las siguen buscando todavía.
6: Nambija, montañas de vegetación que hacen difícil su acceso, es el ingreso al espontáneo campamento de minas de oro de Nambija, el cual está improvisadamente construido sobre las minas de una manera temporal, pero se ha desarrollado tanto que parece que su futuro será estable en un lugar inapropiado, en las mismas laderas de la montaña. Su vida allí debe ser inquietante, pero para captar fotografías es majestuoso.
5: En cuanto a las artesanías, tenemos los instrumentos musicales, cerámica, adornos en plumas y pepas, objetos de calabaza, tejidos en bejuco, piola y...
7: ¿Para qué ir al gimnasio cuando uno puede quedarse en casa haciendo tareas domésticas? Mientras que por todo el mundo hay obsesión con el buen estado físico, muchos de nosotros hemos dejado por imposible la idea de participar en algún programa para lograrlo. El otro día vi un letrero en un auto que decía: estoy llegando a los 50 y eso es suficiente ejercicio. Lo bueno es que casi no hace falta hacer ejercicios para reducir grandemente el riesgo de un ataque fatal al corazón. Un estudio reciente demostró que a menudo el trabajo doméstico es suficiente ejercicio para estar en forma. Los investigadores notaron que los hombres y mujeres que pasan un promedio de 47 minutos diarios en tareas domésticas, como cortar el césped o limpiar la casa, mueren de menos ataques al corazón que los adultos cuya vida es sedentaria. Por supuesto, si esas tareas son complementadas ocasionalmente por algunos ejercicios de extensión, planchas o abdominales y se come bien, tanto mejor. Pero no piense que tiene que afiliarse a un gimnasio, correr 8 kilómetros diarios o comprar equipos de pesas. Usted puede mantenerse en forma con simplemente hacer sus tareas domésticas. ¿Me escucharon, señores?
0: Yo te extraño.

0: para darte.
1: Planchas o abdominales y se come bien, tanto mejor. Pero no piense que tiene que afiliarse a un gimnasio, correr 8 kilómetros diarios o comprar equipos de pesas. Usted puede mantenerse en forma con simplemente hacer sus tareas domésticas. ¿Me escucharon, señores?
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1: 13 horas. 14.
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3: El doctor Santiago Alvarado. Doctor, una sorpresa, el triunfo electoral de Abelardo de la Espremia en Colombia. De las encuestas de formato tradicional que usualmente se hacen solo en zonas urbanas y con una serie ¿qué podemos comentar del triunfo de Abelardo de la Espremia en Colombia?
4: Considero que

joven llamado Juan tenía una tía que lo quería mucho y era muy bondadosa con él. En una ocasión, ella llevó al joven a un zapatero para que le hiciera un par de zapatos a la medida. El zapatero le preguntó, ¿quiere los zapatos con la punta cuadrada o redonda? Juan tartamudeó un poco, él no sabía lo que quería. El zapatero le dijo, está bien, ven por acá dentro de un par de días, me dices lo que quieres y te haré los zapatos. Dos días después el zapatero lo vio en el pueblo y le volvió a preguntar, ¿quiere los zapatos con la punta cuadrada o con la punta redonda? Juan le contestó, no sé. El zapatero le dijo, ven dentro de dos días y tus zapatos estarán listos. Juan contaba que cuando fue a buscar los zapatos, uno de ellos tenía la punta cuadrada y el otro redonda. El zapatero lo miró y le dijo, esto te enseñará que desde ahora en adelante no debes permitir que la gente tome decisiones por ti. Y el joven agregaba, aprendí ahí mismo a tomar mis propias decisiones. Si tú no tomas tus decisiones,

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1: 14 horas con 36 minutos.
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0: Si usted quiere impartir vida nueva a su matrimonio, trate de pensar como un adolescente otra vez. Todos recordamos con cariño o de alguna otra manera la locura de nuestros días de noviazgo. Las actitudes de timidez, el galanteo, el tratar de conquistar a la pareja. Pero a medida que llegamos al matrimonio, la mayoría de nosotros piensa que deberíamos dejar atrás los juegos románticos. Pero quizá no hemos cambiado tanto como pensamos. La verdad es que nuestras relaciones románticas siempre tendrán algunas características de la sexualidad de la adolescencia. A los adultos todavía nos gusta la emoción de la conquista, la atracción de lo inalcanzable, la emoción de lo nuevo y el aburrimiento con lo viejo. Los impulsos inmaduros se controlan y se reducen en una relación de compromiso, pero nunca desaparecen totalmente. Y esta es la clave para mantener vivo el matrimonio. Si las cosas parecen haber perdido su novedad entre usted y su cónyuge, quizás ustedes deberían recordar algunos trucos viejos. Repetir algunos de los momentos felices que sirvieron para unirlos. Tal vez es hora para un poco de misterio, un poco de coqueteo, una cita para volver a visitar los lugares donde su amor era nuevo. Si actuar como un adolescente nuevamente parece un poco inmaduro, recuerde esto. En los mejores matrimonios, la conquista no...
1: 14 horas con 48 minutos.
2: Todo vuelve a ser sorpresa. Cuando un niño va a nacer, otra vida está llegando y seremos más de tres. En la casa la alegría llena el aire de niñez. Cuántas cosas que se piensan, cuántas cosas que se piensan.

0: Hoy en día, debido a diferentes circunstancias, muchos niños son adoptados. ¿Pero qué significa ser adoptado? Una maestra estaba estudiando con su grupo de primer grado la pintura de una familia. En la pintura había un niño que tenía el cabello de color diferente al resto de los miembros de la familia. Uno de los niños del grupo sugirió que el niño de la pintura era adoptado. Entonces, una niña del grupo le dijo: "Yo sé todo de adopciones porque yo soy adoptada". "¿Qué significa ser adoptado?", preguntó otro niño. La niña respondió: "Significa que en lugar de crecer en el vientre de tu madre, tú creces en el corazón de tu mamá".
1: 15 horas con 15 minutos.
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1: 15 horas con 32 minutos.
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0: 15 horas con 34 minutos.
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0: Se nos dice que con halagos o cumplidos no vamos a conseguir nada. Bueno, eso no es necesariamente cierto en la mayoría de las áreas de la vida, pero es sorprendentemente acertado cuando tratamos con los niños. Cuando se trata de niños, la adulación o el halago excesivo es innecesario y no dará ningún resultado. No estoy diciendo que usted no le debe decir cosas positivas a su hijo o hija, pero es importante distinguir la diferencia que hay entre la adulación y la alabanza. La adulación es inmerecida. Es lo que dice la abuelita cuando viene de visita. ¡Oh! ¡Qué muchacho más inteligente! Es adulación cuando colmamos al niño de elogios por algo que él o ella no realizó. La alabanza, por otra parte, se usa para reforzar el comportamiento constructivo o positivo. Debería ser muy específica en vez de ambigua. Podríamos decir algo como, «Me gusta la manera en que limpiaste tu habitación». Es más probable que una alabanza sincera de parte del padre o la madre resulte en un... Necesitamos buscar oportunidades para ofrecerles genuina y bien merecida alabanza a nuestros hijos y a la vez evitar la vana adulación.
1: 15 horas con 47.
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0: llegará una socialización con el GAD municipal de Ambato, de tiempos y revisión tarifaria.
1: Con la finalidad de poder dar a conocer cuáles son las necesidades y cuáles han sido los motivos que han llevado a este gremio y a este sector productivo a tomar una medida de racionalización. Medida de racionalización que mal puede ser señalada como no socializada hacia el Cantón Ambato, hacia el GADMA particularmente, puesto que con oficios Flow 32667 y otros, se puso en conocimiento esta medida, solicitando se realicen mesas de diálogo con la señora alcaldesa, y me sirvo dar lectura de la parte pertinente de dichas solicitudes para poner un poco en contexto. En virtud de lo expuesto, solicitamos que de manera inmediata se convoque

0: 16 horas con 8 minutos.
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0: El monumento a Mariscal Antonio José de Sucre está ubicado en la Plaza de Santo Domingo. Siempre ha permanecido en el mismo sitio, pero su posición ha variado según las reformas geométricas hechas a las vías y demás espacios públicos del sector, en pleno casco colonial. La obra comenzó a gestarse en 1882, con la recolección de fondos por parte del municipio, de los amigos y familiares que Sucre dejó en la capital. Una vez financiada la estatua, en 1887, enviaron a París los planos y el diseño donde el afamado escultor francés, Alexandre Falguier, quien fue el encargado de fundir el bronce y darle forma, siguiendo el plano hecho por el arquitecto quiteño Gualberto Pérez. El 27 de octubre de 1890, el municipio de Quito envió a Francia la cantidad de 200 sucres para cubrir los gastos de transporte hasta Guayaquil. En tanto, Francisco Schmid, arquitecto alemán radicado en Quito, construía la base sobre la cual reposaría la estatua. Finalmente, tras su llegada a la capital y colocación en su respectivo pedestal, el monumento fue inaugurado el 10 de agosto de 1892. Características: la figura levanta ligeramente su mano derecha y con el dedo señala las faldas del volcán donde se dio el combate que decidió la liberación ecuatoriana. La estatua está fabricada en bronce, posee el centro hueco y alcanza los 3 metros de altura. La imagen del Mariscal Sucre responde más a la imagen idealizada de la época que a su verdadera fisionomía, aunque respeta 2 rasgos característicos del personaje: su nariz aguileña y su cabello ondulado. La efigie se asienta sobre un pedestal cuadrangular de piedra y de estilo neoclásico, que alcanza los 5 metros de altura. En la base, sus 4 costados presentan placas de bronce que exhiben imágenes trascendentes en la vida del mariscal, como la batalla de Pichincha, la entrada triunfal a Quito y el monumento en el que el héroe recibió una corona de laurel como señal de victoria.
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2: 16 horas con 18 minutos.
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1: Juan Tenorio, director de movilidad, habló sobre los procesos y estudios con el transporte urbano, debates realizados anteriormente sin llegar a un acuerdo con los dirigentes del transporte.
2: El DER Municipalidad de Ambato es el único volumen

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1: 16 horas con 36 minutos.
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Millones de adultos sufren de baja autoestima y se arrastran por la vida con una innecesaria y extenuante carga de insuficiencia. Si usted forma parte del extenso número de personas que nunca se han aceptado a sí mismas, permítame decirle algo que puede serle muy útil. El Dr. Maxwell Maltz, cirujano plástico que escribió el libro Psicocibernética, dijo que en la década de 1920 las mujeres iban a él para que les redujera el tamaño de los senos. Hoy en día le piden que se los agranden con silicona a pesar de los riesgos para la salud. Esos son valores falsos. En Cantar de los Cantares del rey Salomón, su esposa le pidió a las mujeres de Jerusalén que no tomaran en cuenta el color oscuro de su piel porque había sido causado por el sol. Pero hoy, la morena esposa de Salomón sería la envidia de todas las mujeres en cualquier playa. Nuevamente, esos son valores falsos. Su valor personal no depende realmente de las opiniones de los demás ni de los valores temporales y fluctuantes que esas opiniones representan. Mientras más pronto usted pueda aceptar el valor trascendental de su naturaleza como ser humano, que no depende de los antojos de la opinión social, más pronto se podrá librar de la carga de la baja autoestima.

0: 16 horas con 50 minutos.
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1: La concejal de Ambato, María José López, se dirigió sobre la respuesta de socialización que se debería tener por parte de la alcaldesa de la ciudad sobre el tema tarifario de transporte en Ambato.
2: Aquí se habla de

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1: Para tener los codos y las rodillas más suaves, mezcla miel con medio vaso de agua tibia. Agrega linaza y revuelve hasta tener una pasta. Ponla en el refrigerador por 3 horas. Frote en las partes que necesite y listo.
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1: De los transportistas sobre la subida tarifaria, dando la siguiente explicación y solicitando que el diálogo sea abierto y transparente.
2: Quiero dirigirme a las familias de Ambato con un mensaje realmente de tranquilidad y de responsabilidad total y absoluta. Decirles que el mejor camino que ha encontrado esta administración es primero caminar junto al pueblo, abrir las puertas, aunque algunos no quieran reconocer aquello. Los diálogos siempre han existido. No importa de qué bandera política sean, no importa si les cae bien o les cae mal la alcaldesa, siempre las puertas han estado abiertas para dialogar, consensuar y sobre todo llegar a los mejores acuerdos. Pero lo que sí, esta alcaldesa no ha aceptado es reunirse a puerta cerrada. Si hablamos de un diálogo, tiene que ser abierta, franca, sincera y responsable con la ciudadanía a las que yo me debo. Y por eso mismo voto de confianza que han brindado a una mujer, a una profesional, a una madre de familia, a una emprendedora, a una agricultora, es que lo hemos llevado a cabo desde que iniciamos nuestra administración. Desde la Dirección de Movilidad ha existido toda la apertura para realizar los estudios que antes el gremio transportista pagaba. Hoy la municipalidad, la Dirección de Movilidad, lo ha ejecutado. Se ha enviado con total y absoluta transparencia la ordenanza presentada por el concejal Gigalo y a la misma quien preside la Comisión de Movilidad y que dentro de las cuales están como miembros concejal Lozada y concejal Callejas. Hemos solicitado que nos den a conocer a la ciudadanía y a este cuerpo colegiado cuál ha sido el análisis y la conclusión que han llegado. Para conocer, para tener argumentos, para poder también reflexionar lo profundo de la complicación y de la problemática social, económica, que atraviesa nuestro país y por ende nuestro cantón de Ambato.

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1: 17:37.
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0: mostrarle esta nota a papá. 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
4: 17 horas con 46 minutos. 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

0: 17 horas con 50 minutos.
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0: 18 horas con 14 minutos.
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2: ¿Sabían ustedes, amigos y amigas oyentes, que la menopausia ocasiona cambios psicológicos y fisiológicos en la mujer?
3: La menopausia es el periodo de transición en la vida de una mujer cuando los ovarios dejan de producir óvulos, su cuerpo produce menos estrógeno y progesterona, y la menstruación se vuelve menos frecuente. Existen varias etapas en cuanto a los cambios producidos por esta condición. Médicos afirman que es muy importante la compresión y tolerancia de los miembros de la familia para sobrellevar los síntomas de una manera normal, ya que la mujer en este estado generalmente se vuelve muy susceptible.
2: La menopausia es un hecho natural que ocurre normalmente.

Los síntomas de la menopausia son causados por cambios en los niveles de estrógeno y progesterona. A medida que los ovarios se tornan menos funcionales, producen menos de estas hormonas y en consecuencia el cuerpo reacciona. Los síntomas específicos que se experimentan y su grado, leve, moderado o severo, varían de una mujer a otra.

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0: 18 horas con 39
1: minutos. 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

0: Llega el momento cuando cada padre o madre de un adolescente se pregunta si su hijo o hija ha enloquecido. ¿Cómo puede usted reconocer la diferencia entre el comportamiento normal y el comienzo de una enfermedad mental? El doctor Paul Meyer, psiquiatra y autor, dice que todos los adolescentes muestran algunos síntomas de lo que parece ser una enfermedad mental. Es simplemente parte del crecimiento. Por ejemplo, ellos pueden amar a sus padres un día y odiarlos al otro. Parecen estar en su propio mundo y responden con una mirada vacía. Y aunque este comportamiento puede ser precursor a la enfermedad mental, comúnmente es evidencia de un comportamiento normal en la adolescencia. Pero hay algunas señales a las que los padres deberían estar atentos. Si su adolescente comienza a perder contacto con la realidad, si comienza a hacerse ilusiones o a oír voces, si le acusa de estar envenenando su comida o está convencido de que la gente trata de leer su mente, estos comportamientos requieren acción inmediata. Aunque el padre o la madre de un adolescente debe aceptar cierto comportamiento irritante como algo normal, la respuesta inmediata a las primeras señales de enfermedad mental ofrecerá la más grande esperanza para controlar el trastorno.
1: 18 horas con 47 minutos.
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0: 18 horas con 55 minutos.
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